0: Galarza, Fattori, la mitad de la cancha, el doble 5. Chiavaza por derecha. Cristaldo suelto, tal vez un poquito más hacia la izquierda. Rick Lima, Moraes y Valentín de Pietri. Confirmado el 11 de Talleres.
1: Bueno, Talleres con el 4-4-2, con, me animaría a decir, 4 número 10, Juancito. 4 sí, enganches, exacto, de alma en la mitad de la cancha.
2: Exacto. 4 tipos en condiciones de gobernar la pelota. Ya se nos juega bien ahora porque digamos que Rick técnicamente es un tipo habilidoso con una gran velocidad y De Pietri es un jugador muy interesante también, es decir, los seis juegan bien. Uh-huh. Sí. La apuesta, si no juega bien, ya no, qué sé, no me parece que dependa tanto del técnico, ¿no? El tipo pone 4 o 6 tipos para que gobierne la pelota.
1: Veremos cómo funciona el planteamiento de Jorge Sampaoli. Equipos confirmados de un lado y del otro. Entre Charly Lasarte y Bruno Bono presentamos los protagonistas del partido.
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0: Con un Zain en el arco, Facendini y Chiavaza entre los titulares, este es el 11 de Talleres para esta noche.
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0: 32, Ezequiel Unzain. 20, Augusto Schott. 6, Román Riquelme. 13, Valentín Facendini. 3, Alexandro Maidana. 5, Matías Galarza. 8, Federico Fattori. 36, Emiliano Chiavaza. 19, Franco Cristaldo. 37, Rick Lima Moraes. 11, Valentín De Pietri. Dirige tácticamente Jorge Sampaoli, que tiene este banco de suplentes.
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0: 1, Santino Barbi. 12, Jeremías Florentín. 23, Gabriel Báez. 25, Tiago Baroni. 2, Timoteo Chamorro. 44, Santiago Fernández. 35, Gonzalo Nuccio. 10, Giovanni Baroni. 39, Lautaro Ortiz. 31, Bruno Trey. 49, Valentín Dávila. 77, Ronaldo Martínez. Presentados titulares y suplentes en la T. Pasamos a la oncena titular del Lobo Mendocino.
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0: 23, César Rigamonti. 22, Juan José Franco. 2, Diego Mondino. 4, Ezequiel Muñoz. 3, Matías Recalde. 21, Fermín Antonini. 28, Tomás O'Connor. 26, Facundo Lencioni. 30, Esteban Fernández. 7, Luciano Cingolani. 9, Agustín Módica. Dirige tácticamente Darío Franco, que tiene este banco de suplentes.
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0: Los suplentes del local: 31, Lautaro Petrucci. 32, Luciano Paredes. 42, Luciano Carrera. 16, Germán Guifrey. 15, Ulises Sánchez. 5, Nahuel Barbosa. 19, Julián Ceballos. 33, Brian Andrada. 17, Ignacio Sabatini. 11, Santiago Rodríguez. 8, Matías Vargas. 35, Valentino Simoni. Presentados titulares y suplentes de ambos lados. Pasamos a la terna arbitral del partido.
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0: Andrés Gariano será el árbitro principal para esta noche en Mendoza. El asistente número 1 es Ernesto Calegán.

0: El asistente número 2, Marcos Orticolou. El cuarto, Emanuel Ejarque. En el VAR, Maximiliano Maccheroni junto a su VAR, Joaquín Gil, en voz de Lisandro Espinosa. Se viene Talleres Gimnasia de Mendoza por su guía.
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0: sé a vos, Brunito, pero a mí Darío Franco me hizo borrar como 7, 8 nombres, ¿eh? Loca, el 11 completo, erré.
1: Bueno,
0: no, en realidad, pegué un par más de nombres, pero sí, tenía parado con 5.
1: Claro, lo que
0: a
1: pasa
0: Gimnasia,
1: es que nos basábamos en los mismos intérpretes que usaban en Alta Córdoba. Bueno, pateé un poquito el tablero, Darío Franco, para el día de hoy. Veremos qué presenta este lobo mendocino, como bien contábamos, que está necesitado de puntos para acentuarse en primera.
0: Así es, que va a jugar con línea de 4, al menos en un comienzo, porque el que ingresa al equipo es Esteban Fernández, que es volante. Este jugador que ocupará un lugar en el equipo del lobo mendocino, que será local de Talleres, con muchos, como marcan en el grupo también, Brunito, ex Instituto, ex Belgrano, con muchos conocidos en el fútbol cordobés. Con además, por ejemplo, viéndolo por encima, Tomás O'Connor, que le fue bien en Central, que claro, terminó perdiendo su lugar y que hoy está en Mendoza.
1: Y que hoy termina recayendo propiamente, ¿no?, este elenco mendocino, como bien contábamos, con muchísimos exjugadores del fútbol de Córdoba. Dejá de mandar un abrazo gigante a toda la banda que está prendida del fulbito de los martes, Lisandro, al que usted tiene que venir, en algún momento se tiene que prender. Abrazo grande para el Agus, para el Colo de Ituzaingó, para Fer Castro, para todos los oyentes que están siempre pegados al otro lado y que por supuesto pueden dejar un audio, ¿no?, preparándonos a esta previa a falta de 20 minutos de partido.
0: ¿Vos sabés que tengo un problema con el auricular? Uno se me volvió a cortar. Cuando dijiste el fulbito de los martes, se me volvió a cortar el auricular. Lo vamos a tener que hacer ver nomás.
1: Tenemos que estar ahí doble 9 con nuestro amigo Máximo.
0: ¿Cómo? Máximo, el que anda en todos los medios aspirando de su Racing, que ayer igualó 0-0 uno de los dos partidos cordobeses que tuvimos, Brunito, en el día.
1: Sí, señor, fue empate finalmente de Racing 0-0 frente a San Martín de San Juan. Ganó la gloria con gol de Diablito Suárez, 1-0 frente a Central Córdoba de Santiago del Estero.
0: Y por ahora es el líder de esta zona.
1: Líder de la zona A porque está empatando 1-1 Vélez y Defensa. Instituto La Gloria está puntero con 12 puntos.
0: Decíamos, Juan, que Sampaoli iba a cambiar el esquema, que iba a jugar con 4. Bueno, Darío Franco hace eco y también, al menos en un inicio, va a jugar con 4 en el fondo y 4 en el medio, el ex técnico Instituto. Sí, sí, es raro. Sí.
2: Pero bueno, está. Juega 3-5-2 normalmente. Uh-huh. Aquel esquema de Vilar.
0: Sí, sí, sí, poquito cambió a los intérpretes, Juanito.
2: Sí, claro, sí.
0: Pero sí, aquel esquema, bueno, hoy al menos en la partida serán 4 en el fondo, 4 en la mitad del terreno para el equipo mendocino de Azul Talleres. Brunito, imagino todo de blanco. Titular.
1: Blanco y negro va a salir el día de hoy Gimnasia de Mendoza.
0: Yo me pongo molesto, es más negra que blanca esa remera de Gimnasia de Mendoza.
1: Sí.
0: Capricho del relator, a mí me gustaría que juegue todo de blanco el equipo mendocino. Brunito, hay final en Liniers en el partido de Vélez y Defensa.
1: Fue final propiamente 1-1. Vélez empató con Defensa y Justicia con este resultado. La Gloria es el único puntero del grupo A.
2: Bueno, le saca. No, por lo menos no le permite ganar a Defensa Vélez. Es decir, el resultado es bueno para los dos, ¿no? Para Instituto, porque queda como único puntero de la zona, y porque Defensa viene sin victoria acá.
0: Exacto, sí, sí. Un Defensa que, por lo menos por lo que vimos, merecía el gol, sí, lo terminó, claro, consiguiendo, sí, sí. Pero se vuelve, o en realidad va así, rumbo a su casa, previo al partido con Talleres, con solamente una unidad rescatada frente a Vélez. La Gloria, que sabe que va a terminar esta fecha y comenzar la que viene como el puntero de su zona, y Talleres con la chance de volver a ganar. El que cierra ese grupo tiene 6 puntos, ¿verdad, Brunito?
1: Sí, señor, exactamente. En caso de propiamente ganar Talleres, lo superaría momentáneamente a Unión y a Platense, y ya empieza a perfilarse para lo que será la fecha número 6, en donde la T va a recibir en su casa el día lunes a Rosario Central.
0: Bueno, Talleres con la chance de ganar, de sumarse a ese grupo que está cerrando la clasificación en la zona A. Para eso deberá enfrentar a Gimnasia de Mendoza, que actualmente está peleando ese lugar en el corte clasificatorio.

0: gente de Verón, 25 puntos
1: por campeonato. Por
0: semestre. Le daba la seguridad, primero, de que no tendría dificultades con el descenso, y segundo, que lo acercaría siempre, permanentemente, a la chance de jugar Copa.
1: El fútbol argentino ha cambiado, son jugó más tres, equipos.
0: Jugó tres veces Copa con Belgrano.
1: Exacto, jugó tres sudamericanas ese Belgrano, del ruso que hace poco fue campeón del fútbol argentino, tiene lugar asegurado en la Copa Libertadores.
2: Principal atención para Agustín Módica, es uno de los goleadores del torneo, Lisandro. Tiene tres tantos en estas primeras fechas. Es escolta de la tabla de goleadores luego de Junior Marabel, que tiene cuatro tantos para Sarmiento de Junín.
1: El delantero de Sarmiento que amagó que se iba, que amaga que se queda. El gran Sarmiento, o en realidad el Sarmiento del gran Julián Mavilla, Brunito.
2: Sí, volvió con la camarita.
1: Está encendida las Mavilla Films cuando empezamos a ver las imágenes o ver cómo la gente va llegando al estadio a ocupar las tribunas negras y blancas en una noche con 7 grados, noche fresquita en Mendoza, Brunito, para vivir el partido.
2: Sí, señor, ante un marco de público a esta hora bastante tranquilo, no es de mayor convocatoria, bueno, lunes a la noche, más feriado, seguramente con el correr de los minutos se irá sumando más gente a esta fecha número 5. Tengo incluso lo que ha sido el flyer de la venta de entradas. La general, Lisandro, ¿sí? 50 mil pesos para que quiera estar el día de hoy. En platea norte, 60 mil. Y en la platea oeste, 110 mil pesos.
1: ¿Cuánto?
2: 110 mil.
1: 110 mil pesos. Bueno, el fútbol argentino.
2: Tiene que ver el partido, brazo Rigamonti. Si no lo sentís.
1: Claro. Tiene que ver el partido, tiro libre, el Monito Vargas. Olvídate, Brunito. El Monito que va a ir al banco, que vuelve al fútbol argentino con todo el revuelo que terminó causando su llegada a Gimnasia de Mendoza y no a Vélez, con la salida del presidente del Fortín en el medio, hablando del Monito, luego un mensaje cruzado del hombre surgido justamente en Liniers. Talleres que debe levantar, que perdió 5 los últimos 6 partidos por torneos de AFA, que apuesta a la camiseta azul con la que ha ganado ese único partido de los últimos 6. Ganó uno de los últimos 8. En realidad, Talleres con esta camiseta azul frente a Platense lo goleó en Vicente López al Calamar. Llegó Talleres también al estadio Sampaoli cubriéndose del frío. Partió rumbo al vestuario. Llegaban juntos los paraguayos Maidana y Ronaldo Martínez. Un Ronaldo que esperará su lugar en el banco de sustitutos, Brunito.
2: Sí, señor, porque hoy Talleres va sin 9 con Rick Lima Moraes y con Valentín De Pietri. Siempre importante desde el ingreso, ¿no? Valentín De Pietri. Hoy finalmente Sampaoli le aseguró la titularidad y veremos qué termina dejándole al partido.
1: Hace una hora más o menos lo dijo Juan. Sin 9, como México 86 con Valdano y el Diego, Juancito. Algo así es lo de Ricky De Pietri. Veremos cómo se...
0: Puede decir que entre los 11 se pueden parecer un par de toques al Diego.
1: Por ahí si alguno se deja los rulos, Juancito. No sé si alguno con rulo, Brunito. O alguno que se deje el pelo un poco más largo como Valdano. Hablábamos también de Tomás O'Connor, que ocuparon lugar en la mitad del terreno de Gimnasia de Mendoza.
2: Sí, viendo lo que es la formación de Talleres, como aspecto positivo, la inclusión del chico Chiavaza, que hoy va a ser titular por primera vez. Entiendo yo, y Juan lo va a saber responder mejor, Chamorro venía haciendo méritos también para seguir siendo titular,
0: sí,
2: en Talleres.
0: Señor, sí.
1: Se debe al cambio de posición, entiendo lo de...
0: Así es.
1: Lo de Chamorro. Escuchamos ahora al volante central de Talleres. Está hablando Federico Fattori, el número 8 de la T.
3: Para poder sumar 6 puntos, y creo que venimos trabajando de buena manera para poder reflejar un poco lo que queremos como equipo dentro del campo de juego.
4: Gracias.
3: Por favor.
1: Bueno, cortito. Corto Fattori.
2: Sí.
1: Explicando rápido la idea, jugadores.
2: Veremos hasta qué punto no se molesta en ese doble 5. Con Galarza no se han sentido del todo cómodos, ¿no? En el principio de estas 4 fechas. Veremos si hoy finalmente Galarza, como lo ha dicho Juan en tantas oportunidades, se anima a ir un poquito más hacia adelante en lo que aparentemente es su posición natural, y lo deja como último volante de recuperación a Fattori.
1: Un Federico Fattori acostumbrado, Brunito, a jugar como único volante central.
2: Sí.
1: Lo ha hecho en Argentinos Juniors, lo hizo en aquel gran momento en Huracán con los chilenos delante de él. Y hoy en Talleres tiene que ocupar ese lugar acompañado de Matías Galarza en la mitad del terreno. Un Galarza también, Bruno, que en un momento del mercado de pases parecía que salía de Talleres, luego se quedó, parecía que lo venían a buscar en serio, con mucha plata, luego...

0: esa oferta no prosperó y hoy nuevamente será de la partida en el equipo de Sampaoli.
1: Una propuesta que necesitaba Talleres, o por lo menos el presidente, que entiende que Galarza es el mejor jugador que tiene la T, era de 8 millones de dólares en adelante. Para eso se sentaba por lo menos a charlar con los demás. No vino ninguna oferta concreta. Se sondeó en su momento con Racing, intentó sondear a Independiente, pero ninguno tiene esa cantidad de dinero para sentarse a charlar con el presidente de la T e intentar quedarse con el 5 de Talleres.
0: Ah, oh, el pobre Rojo, cuando dijeron 8 millones de dólares, dijo, no. Claro, dijo, ¿cómo dijo Independiente? No, no hace falta, Despreocúpense, muchachos, encontramos uno en algún lado.
1: No lo puede poner ni en la Play.
0: Así no tiene plata. Gimnasia sí, Brunito, con un 9 marcado, con Agustín Módica, que decías es uno de los goleadores del campeonato.
1: Tres tantos en estas primeras cuatro fechas para Módica. Será el llamado de atención para Riquelme y Facendini, que tendrá que ir a marcarlo.
0: Bueno, el delantero central, Gimnasia, efectivamente, de blanco y negro, Brunito.
1: Números negros, relator.
0: Números negros en espalda blanca.
1: Bueno.
0: Tiene la parte de atrás, sí, más blanco que negro en la remera de Gimnasia. Por ahí no me quejo tanto, Brunito, del parecido. Es bastante clara la remera del conjunto local, con un estadio que de a poco va recibiendo público en un césped que se ve lindo, Brunito, para jugar al fútbol.
1: En este estadio, Víctor Antonio Legrotaglie, quien fue jugador y dirigente, ¿no?, en su momento. Bueno, jugador no, es la mayor insignia de la historia de Gimnasia de Mendoza.
2: Un crack inigualable. Yo tuve la fortuna de verlo jugar al Legrotaglie. Sí, una maravilla jugando, ¿no? Una simplemente así a mano alzada. Uno de sus jugadores que me hacía recordar, yo nunca lo vi jugar a Estefano, por ejemplo, pero sí he escuchado, lógicamente, cosas de quienes lo vieron jugar, especialmente en el Madrid, donde él le pedía la pelota al arquero, se golpea el pecho siempre y le decía papá, y la iba a buscar ahí a la salida del área grande propia y terminaba metido adentro del arco de los otros. Bueno, de esa dimensión, así jugaba Legrotaglie, le pedía la pelota al arquero en su área, no a la velocidad que jugaba Di Stéfano.
1: Claro.
2: Pero iba gambeteando muñecos hasta colocarse de frente a la posibilidad del gol. Un jugador maravilloso, extraordinario.
1: En un fútbol de los 60 y 70, Lisandro, que finalmente le termina dejando tres títulos regionales con la Liga Mendocina de Fútbol del 64, 69 y 74 a Víctor Antonio Legrotaglie, y que también se coronó con la primera B Metropolitana del año 1959 y con el torneo regional del año 1972.
0: Cuando los cracks jugaban acá, cuando jugaban para sus equipos, Brunito, empieza a ver movimiento en la boca de salida. En el terreno de juego.
1: Sí, señor. Esperando por la salida de los equipos. A falta de tan solo 10 minutos para que comience oficialmente esta historia. La responsabilidad de Talleres de traerse los tres puntos de Mendoza.
0: No vamos a decir porque es más que importante este partido para el equipo de Suquía, Brunito, pero vamos a hacer un fuerzón de este lado.
1: Totalmente. Venimos hasta el momento. ¿Cuánto tenemos? 7 de 9.
0: No decimos nada.
1: No hay que mufar.
0: Gimnasia, con ese dato, Brunito, ganó 7 desde que ascendió y 6 fueron en Mendoza.
1: Sí, señor. Ha hecho verdaderamente una fortaleza de su cancha y por eso hoy con su público intentará también quedarse con la victoria.
0: Talleres que también, o en realidad en contrapartida de Gimnasia, le fue mejor cuando salió de Córdoba.
1: Cosechó más puntos afuera que en la propia Córdoba. 16 puntos obtenidos cada vez que salió del Kempes. 13 puntos de local.
0: Esperamos a que aparezcan los protagonistas. Ya los técnicos en el terreno de juego. Brunito, el saludo entre Sampaoli y Darío Franco.
1: Sí, bastante serio Sampaoli, siempre en su haber. Se estrechó la mano con Darío Franco y ya fue a buscar su lugar en el banco de los suplentes. Empiezo a ver dentro del túnel la terna arbitral, hoy vestida de naranja. En cualquier momento se vienen los protagonistas a la cancha.
0: Se va a venir Talleres. Se termina de acomodar la T en esta salida al campo de juego detrás de las autoridades del encuentro. Saldrá junto a Gimnasia de Mendoza, como estipula este reglamento del fútbol argentino, el Club Gimnasia y Esgrima de Mendoza, para recibir al Club Atlético Talleres. Vendrá la T al terreno de juego.

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Hola, hola gente, muy pero muy buenos días. Aquí estamos a través de la sintonía de la 107.7. Haciendo fiesta popular. Ese bienvenidos, como siempre, bienvenidos a todos.

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1: Bueno, arrancamos con, bueno, a toda la gente, ¿eh? Vamos a empezar a saludar.
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1: Así que de a poquito, ¿eh? Vamos a seguir saludando a todas las chicas de diferentes escuelas, a las amas de casa, a toda la gente, ¿eh? Bueno, que tuvo su feriado... Arrancando recién, acordando el día martes, ¿eh? Bueno, para los que trabajaron el día lunes también los saludamos. A todas las obras también, albañiles, pintores, electricistas, plomeros, ahí, a todos los talleres. A la gente de la cooperativa, también los chicos de la fábrica de postes, del sistema del agua, la parte eléctrica, también la gente de Fundar. A todas las fábricas, a todos los comercios. Así que le mandamos el saludito inmenso a todos, ¿eh? Ya arrancamos.
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1: Por la 107.7, ¿eh? Como todas las mañanas, ¿eh? Aquí estamos, quien te habla, Sebastián Gómez. Recuerda nuestras redes sociales, FM Farola, acá y a través del Instagram, FM Farola 107.7, a través del Facebook. Y ahí vas a ver todas las novedades.
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1: A toda la gente de la MUNI, también del sector de la parte eléctrica, y también les damos a los chicos, a la gente de obra, a la gente del cementerio, a las chicas de la RECI.

Y como siempre, bien tempranito, saludamos a la gente de Paraíso de Alma Fuerte. ¿Están todos? Ay, para Verita, seguro que ya, ya escuchando la radio, así que le mandamos ese saludito. Para Alejandrina también, hay que le guste mucho a Enrique Iglesias, así que le poníamos. Arrancamos el martes. Sí, también le vamos a mandar el saludito ahí para mi amigo Lalito también, ¿Cuándo, mi amigo Lalito? Lindo día, y vamos a ver cuánto va a ser hoy.

0: Che, 9 grados solamente, 9 grados. Bueno, vamos a ver qué pasa,
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0: Parece que quiere salir el solcito, así que bueno, vamos a ver, Lindo día para hacer gimnasia.
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0: Ayer salí a correr un poquito, así que bueno, ahí vamos de a poquito.
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0: Buen día, Seba, dice, ya estamos vacunando en sala de Pinares. Bueno, saludos ahí para Noah, que me, bueno, mándenme los, bueno, tuvimos full el fin de semana.
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0: ¿Cómo salieron? Ahí detallado, así lo comentamos también un poquito. Seguro que lo vamos a invitar igual a los chicos para que lo comenten otra experiencia más que tuvieron.
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0: En las habilidades bomberiles. Saludos para Lalo, Juan y Alejandrine, que se jugaron, dice, con los bizcochos y la factura, para las Olimpiadas. Así que bueno, vamos siempre a agradecerle, siempre por estar ahí, mi amigo Juanquita. Así que le mandamos el saludito, ¿no? Ahí que nos diga, bueno, que nos comente un poquito. Sé que trajeron un premio, como todos los años, pero que nos comente un poquito, así nosotros ya lo vamos informando a la gente. Para Rosita también, ahí le mandamos el saludito.

Acá está la información, ¿eh? Ya la vamos a estar tirando a través de las redes sociales. A toda la información, ¿eh? Bueno, dice, orgullo en cada posta, ¿eh? Bueno, termina una de las ediciones de habilidades bomberiles, ¿eh? Y no podemos estar más orgullosos, dice, de nuestra delegación. Participamos con dos grupales femenino, un masculino, dos mixtos y un individual femenino, ¿eh? Representando a nuestro cuartel y también a la, bueno, la Regional 5, ¿eh? Bueno, el segundo premio en Copa de Oro, ¿eh? Bien, ¿eh? Individual femenino, ¿eh? El tercer puesto en Copa de Oro también, grupal femenino A, y el segundo puesto en Copa de Oro, grupal mixto, es Regional 5, ¿eh? Pero más allá de las medallas, nos quedamos, o sea, con el esfuerzo, el compromiso, el compañerismo y también el orgullo, ¿eh? De haber dejado todo, ¿eh? Así que bueno, felicitaciones a los chicos. Segundo puesto en Copa de Oro, ¿eh? No parece, pero individual femenino. Tercer puesto en Copa de Oro, también grupal femenino A. Y segundo puesto también en Copa de Oro, grupal mixto. Así que se trajeron todos los chicos, ¿eh? Así que le agradecemos ahí los chicos. Si ya sacamos la info, así lo compartimos también a través de nuestras redes. Hay para Nico, hay para Noé, para Nati. Bueno, para todas las chicas que hicieron lo posible. También dice, queremos agradecer a Darío Santa, nuestro capitán, por acompañar y guiar, dice, a la delegación de Marianela Montanara también, por estar presente y cocinar durante toda la jornada. Y a Hugo Delgado y a Francisco Delgado también, por formar parte como fiscales de pista, bueno.

Ya también vamos a estar con toda la info también del domingo. Bueno, tanto el Sporting Verano como el Atlético el más fuerte empataron 0-0. Bueno, el Corazón Deportivo y el Alma Deportiva estuvieron con la transmisión de todo lo que es el partido del Sportivo Verano, que jugó de local contra el Agrario de Corralito. Igualando 0-0. En reserva 0-0, y también en lo que es, bueno, reserva 2-0 le ganó Vecino al Atlético el más fuerte.

0: sigue dando vueltas. 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
0: Bueno, ahí vas a encontrar como siempre el cafecito, así que bueno, le mandamos el saludito.

0: eres como la... Así que le mandamos el saludo a la gente ahí de Parar Eso del Más Fuerte.
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0: Era Lalito, Alejandrín, no sé quién más está, ¿eh? Y Juanquita, el negro del seguro que haciendo el reparto.
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0: Así que bueno, vamos a seguir, ahí sí que levantamos el saludo, Karen Sería, el progreso, los chicos ahí, seguro que ya trabajando a full. Bueno, después de todo lo que comiste el fin de semana, seguro que te vas a cuidar un poquito, ¿eh?
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0: Y si no comiste el asado, el fin de semana lo puedes comprar, ¿eh? También... Los chicos te van a estar asesorando el plato para hoy día, como si fuera, bueno, martes. Hoy es martes, pero es como si fuera lunes, ¿eh? Porque ayer también seguro que comiste algo. Le mandamos el saludito al Nero Víctor, ahí se anda, ¿eh? Johnny, también saluditos ahí para María, para toda la gente de Carnicería del Progreso.

día, Seba, ¿cómo andás? Buen día para vos, buen día para toda la audiencia. Ahora estamos comenzando la semana, no, aparentemente una semana gris. Hace desde anoche, desde que perdió Talleres, se nubló, se puso frío. No pega uno por Talleres. Menos mal que tenemos el equipo pirata, el que nos da una alegría. Y después, bueno, una pequeña alegría nos dio River también. Bueno, y saludito ahí para toda la comité de ahí de la Montera Muni, el intendente, secretario de gobierno, toda la gente que estuvo trabajando el domingo para poderse hacer la fiestita el Día del Niño, que estuvo muy, así como uno por ahí critica lo malo, también vamos a decir lo bueno, estuvo hermosa, muy lindo estuvo, parte de los bomberos, la policía, bueno, después la gente que hizo la chocolatada, muy rica la chocolatada, las facturas, todas cosas frescas se las dio a los chicos. Estuvo todo muy lindo, se estuvo hermoso, hermoso. Así que muchas felicitaciones para toda la gente que trabajó ese domingo ahí, para los chicos. Bueno, loco, que tengas un buen comienzo de semana y a laburar, no queda otra.

0: Sí, bueno, ahí le mandamos el saludito ahí, para Juan Ramón ahí, Bueno, ahí que me comente la gente cómo estuvo. Yo no pude ir, yo no pude ir a la fiesta del niño, así que me comente la gente cómo estuvo. Bueno, hay de otra que me dijeron que estuvo muy, pero muy lindo, bien organizado. Así que, como siempre, agradecerla, como siempre, a toda la gente de la municipalidad, a todos. Por supuesto, Rubén Dagún y bueno, a toda la gente que es parte también, a todos. A todos los clubes. A todas las instituciones que también colaboraron, a todos los comercios.
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0: A todos los centros vecinales también, que hicieron lo posible para sacar una sonrisa a los chicos. Así como siempre, otra vez al más fuerte. Mucha gente por lo que veía, mucha, pero mucha gente.
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0: Esta vez no pudo asistir, así que bueno, ya conté el más grandecito de los Mellis.

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1: Así que bueno, para Juan Carlos también un fuerte abrazo. Dice, buen día, amigo. Dice, bueno, ¿cómo va? Dice, ¿puede ser el temite Rodrigo? Soy un potro. Dice, gracias, que tengas una excelente semana. Gracias. 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
1: El otro día me mandan un mensajito porque cada tanto, viste, la gente me dice, Seba, ¿dónde puedo comprar un lomito rico?
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1: ¿Dónde puedo comprar un sagu de milanesa? 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
1: Así que este muchacho me dice, ¿dónde puedo comprar un rico sagu de milanesa? Me extraña, papi. Por supuesto, le pasé el contacto ahí de La Pacha. 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

0: Si repasamos porque hace el sábado que no tenemos información. Bueno, Belgrano, jugó, goleó.
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0: 2-0 en un lindo partido, Independiente Rivadavia, Ya San Lorenzo, bueno, volvió el triunfo San Lorenzo, 1-0 con Unión. Aldo Sivi empató 0-0 con Tigre. Vi parte de este partido, muy pero muy lindo el partido. Iban y venían, Estudiante en el clásico en La Plata goleó 4-0. Creo que Gimnasia le iba a hacer más partido, a Estudiantes. Newell's Old Boys ganó, 2-0 a Deportivo Riestra, y Platense igualó 1-1 con Boca Junior. Por otro lado, vamos a ver. Bueno, el domingo ganó River 2-0. Después de tanto tiempo ganó a un equipazo. Me encanta Argentino Juro cómo juega. Y bueno, y Instituto de visitante, el último, se lo merecía Instituto. 1-0 le ganó Central Córdoba de Santiago del Estero. Y se prendió en la cima casi ahí. Así que felicitaciones a todos los hinchas de Instituto.
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0: Sarmiento que viene bien también, Sí, 2-0 le ganó Huracán, Baraca Central perdió de local 1-0 con Rosario Central. Bueno, lo que es la primera B Nacional, Racing de Córdoba igualó 0-0 de local con San Martín de San Juan. Los hinchas se fueron medio enojados,
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0: Ya también lo que es el día lunes, Estudiantes de Río Cuartos perdió 1-0 con Atlético Tucumán. Lanús de local perdió 3-1. Volvió el rojo al triunfo, 3-1 le ganó. Vélez le ganó 1-0 a 1-1 a Defensa y Justicia, que este resultado le sirvió a Instituto, ¿no? Y bueno, el último partido, 21:30, Gimnasia de Mendoza le ganó 3-1 a

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0: Oportunidad estuvo lo que es Talleres, ¿no? Ya el último pegó un tiro en el travesaño. Bueno, tuvo varias, ¿eh? Pero bueno, no se le va a dar. Igualmente, Gimnasia jugó muy bien, ¿eh? Gimnasia de Mendoza. ¿Sabes? Este muchacho Sánchez, el mediocampista de Belgrano, no sabía que estaba jugando en Independiente de Mendoza. Rigamonti también, ¿eh? El muchacho este de San Agustín. Así que vamos a ver qué pasa con todo esto, ¿eh? Vamos a ver qué pasa con si va a continuar, no va a continuar el DT de Talleres.

0: Hola, Seba, buenos días, ¿cómo estás? Dice, lindo, lindo día, dice, linda semana, Nos puede pasar dos temas. Uno, dice, la vida es un carnaval de Trulala. Y el otro tema, el sol, dice, de tu cuerpo. Dice, Sebastián, gracias. Estamos punteros solo. Ahí vamos a ver entonces la...
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0: Claro, quedó, es cierto que empató Vélez, ¿eh? Quedó Instituto con 12 puntos, mira vos. Menos se prendió Gimnasia de Mendoza, ¿eh? Quedó con 9 puntos, Independiente que venía mal, bueno, 9 puntos también, Boca se une con 6 y cierra Talleres con 3 puntos. En la zona 2, lo que es Argentino Junior con 12, Belgrano con 10, claro, no sumó Argentino porque perdió, así que quedó y no más también Belgrano, Estudiantes Río Cuarto con 4 puntos, cierra el 2 y con 12, menos más, River ahí con 3, es el primer partido que gana.

0: no se olviden, ¿eh? Así que le mandamos el saludito ahí para mi amigo Julito. Ya no se olviden que para hoy están los octavos, ¿eh? De los Libertadores. Independiente, Rivadavia de Mendoza, 19 horas con Fluminense. El Deportivo Tolima con Independiente del Valle. Y la U Católica, 21:30 con Estudiantes, ¿eh? Por otro lado, Copa Argentina también. Deportivo Riestra, 17 horas juega con Gimnasia. Banfield, 21:15 con Midland. Y la Sudamericana juega Boca también hoy, mira vos, ¿eh? Deportivo Recoleta, bueno, que goleó Boca acá, ¿eh? Así que vamos a ver qué pasa. Juega Recoleta de local, 19 horas. Y Sao Paulo con Bolívar, 21:30 horas.
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0: y para mañana, 19:15, Racing Belgrano por la Copa Argentina, lindo partido. Y ya también en los Sudamericanos para mañana, 21:30, se juega Santa Fe con River Plate. Y también en Libertadores, Platense Coquimbo Unido, Platense va hacia Coquimbo Unido. Y Tigre también por la Sudamericana, con MC Torque, que perdió Tigre de local. Así que bueno, vamos a ver de a poquito entonces.

0: Así que le mandamos el saludito entonces ahí para mi amigo Jere. Va a andar contento. Va, por un lado Cubito va a andar contento y por otro lado triste, ¿no? Pero bueno, es como un amigo mío. Cuando gana Independiente es de Independiente y cuando gana Talleres es de Talleres. Ahora es de Independiente.
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0: Chesa también, bueno, el debut también en Brasil.
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0: Facu Colidio fue titular y Santi Sosa entró en los 14 minutos, ¿eh? Bueno, el ex River, el ex Racing. En la derrota 3-0 de Vasco da Gama ante el Santos, ¿eh? Por la fecha 23, ¿eh? Kevin Castaño también entró. Así que debut para todos los tres argentinos, ¿eh?

Así que bueno, y vamos, saludos ahí para Gloria, también hola Seba, buenos días, aquí estamos, escuchando la radio, tomando unos buenos matecitos, bueno. Hermoso el baile del toro, me dice, bueno, hay mucha gente que me dice, lleno total el sábado.

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1: 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Bicicletería, también bicis nueva también, Mi amigo Canito, mi amigo Leo, mi amigo Rodri. Va a andar contento, mi amigo Leo, lo que ganó River. 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

Che, ya también algo con la información de la parte del cuarteto. Feliz aniversario, sabroso, 25 años de historia, Una banda que ha traspasado el tiempo, generaciones, y sigue más vigente que nunca. Es un año más de hacer bailar a miles de fanáticos con nuestro gran ritmo popular. 25 años de sabroso.

0: ¿Qué haces, Sabita? Buenos días. Acá estamos, che. Estamos viendo un rato tele, tomando unos mates. Ya hace como varios días tengo puesto el pack de fútbol. Así que, qué bueno, mi loco, me veo todos los partidos. Muy buenos los cordobeses. Muy bueno. Muy bueno porque Belgranito sabemos cómo es. Viene ganando, gana, gana, gana. Instituto, mirá cómo está Instituto. Mi amor, qué bien. Qué bien Instituto. Y bueno, y Talleres, ¿cómo es él, viste? 3-0 no pierde cualquiera. Hay algo ahí que no está funcionando. Hay algo ahí que no está funcionando. No le echemos la culpa a Gianpaoli porque, bueno, no sé si se va este técnico, no sé a quién más la trae. Porque era el técnico y ahora el técnico este y los jugadores no andan. Hay algo ahí que a lo mejor uno no sabe. Así que bueno, salud para todos, che, para todo Almo Fuerte. Ayer, Sabita, te busqué, después me acordé que bueno, labura la feria. Y justo me lo crucé al lado. No, olvídate, dice. Olvídate, el muchacho está con plata, dice, no va a laburar. Ni siquiera labura, dice, labura los sábados mediodía que podía laburar. No, tampoco, mi amor. Bueno, así que felicitaciones para vos. Si uno mira a la Argentina como está, se ve que Sabita anda bien. Bueno, si él anda bien, le digo yo, será un problema de él que él ande bien. Así que un abrazo para todos, Sabita. Un abrazo para vos. Hermosa tu radio, tu música. Saludos para Panadería. Pío Lara, levanta la cabeza, ¿no? De caer, porque bueno, una caída tiene cualquiera. Una, ¿viste? Pero ya varias, ya, claro, te entiendo. Saludos para mi tío Juanca. Que él anda bien porque el hinche verano, ¿eh? La Alejandrina, ya le queda poco ya. Y el Nero Ale, Nero Pulenta. Y un saludo para los chicos que juntan la basura. Un abrazo grande, grande para ellos. Yo me imagino estos días fríos así por el chico. Así que bueno, che, un temita para mi quinotito, Cevita. Y un saludito ahí para Manuel y Julito Ferreira.
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2: Hola Lalo, a tu equipo de los Talleres ya lo dejamos afuera.

Chavita, buen día. Escúchame, hermano. Si vos la querés ver a la Alejandrina, saludarla. Hasta fin de año me dijo que después se retira. Así que no te duermas porque cuando te des cuenta no va a estar más acá.

0: jubilado. No, te voy a saludar, hace 3 días que no trabajas. Si sos mileísta vos. 3 días sin que no trabajas. Ojalá que los negocios no te paguen.
1: Últimamente está muy muy agresivo mi amigo Lalo, ¿eh? No sé por qué. ¿Cómo explicarte este sentimiento si no me acostumbro? Así que le mandamos el saludito también ahí, ¿eh? Para mi amigo Lalo. Así que la vamos a disfrutar un par de meses más, entonces. Lo que queda de, no, de junio, agosto, septiembre, octubre, noviembre y diciembre. Espero que por lo menos me invite para ir a hacer la locución, que sea en el casamiento, ¿no? Sí, vamos a seguir, saludos a las chicas de Agencia 092 en el Cabo Soy Avenida Buenos Aires, como siempre. 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Quiniela de Santa Fe nocturna, primera el 8390.

1831. El segundo, el 7063. El tercero, el 2208. El cuarto, el 9325. Y el quinto, el 9657. Quiniela de Entre Ríos Nocturna. Primera, 7841. 7841. El segundo, el 7621. El tercero, 3730. El cuarto, el 4043. Y el quinto, el 4230.

Así pasaban los numeritos. Ahí le mandamos el saludito. Ahí para las chicas de Agencia 092. Apareció mi amigo Betito, cree que le habían secuestrado el celular. Viste que suele pasar, cuando te secuestran, te sacan el celular.

0: Además, yo estoy con la Ferchu. Ya, vos ya hice un lado. Es mejor la Ferchu cuando esté el sábado. Menos mal que no está vos los sábados.
1: No, los sábados dejar a Ferchu nomás. Sí, sí, tranquilo, la mañana. 11:30 me levanté el sábado, ¿está bien?

0: Sí, me parece que sí, ¿eh? Dice, está enojado Lalo, dice, debe haber dormido afuera. Puede ser, ¿eh?
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0: Le mandamos el saludito para Norma también, que nos pone hola, buen día. Así que le mandamos el saludito, espero que tenga un hermoso martes.
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0: El sol de tu cuerpo, algo de Sebastián también quiere escucharme, amigo Julito, ya va a estar saliendo.
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Va a ser un temita, dice, para el morocho de un hilo sano, dice, algo romántico de parte del chatarrero, dice, ¿eh? Él ya salió a repartir poste. Bueno, le vamos a agradecer al morocho ahí por el asadito el fin de semana, el sábado por la noche.

Che, Sabroso está cumpliendo 25 años, ¿eh? Así que hoy lo vamos a hacer homenaje a Sabroso después de tantos temas lindos. 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Ahí le mandamos el saludito ahí para mi amigo Nino ahí, ¿eh? Le mandamos el saludito.

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0: Sí, saludos para Clau también. Dice, hola, sea buenos días. Hermoso día, ya el solcito salió y va a calentar lindo. Sí, sí, está ahí, ¿cierto? Ahí va queriendo, ahí va queriendo.
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0: Bueno, estaba anunciado para el lunes y martes lluvia. Menos mal que no pasó.

Che, información de la parte del deporte. Ya también vamos a estar también. Tenemos que ir a las noticias también. Ya va a estar saliendo. Bueno, Yael Trepi, así, futbolista del Cagliari, está en coma inducido, durante su día libre. El futbolista se ahogó en una pileta por no saber nadar y debió ser asistido de urgencia en un hospital de Italia, Así que mira vos, Yael Trepi, futbolista del Cagliari, está en coma inducido, se ahogó en una pileta.

0: 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Sí, bueno, vamos a ir con las noticias más importantes. Y en estos viales, bueno, Joaquín, tres adolescentes resultaron lesionados al caer el auto en un en una...
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0: En un río. Así que bueno, tres adolescentes entonces resultaron lesionados tras caer el auto en el río.
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Bueno, clausura, Talleres tocó fondo en Mendoza, en la derrota que... ¡Qué silencio a San Paoli, eh! Y se condiciona en su ciclo. Bueno, ¿qué más tenemos por aquí? Vamos a ir con más info. Bueno, Talleres sondeó a Quinteros, el ex de Independiente. El contacto dice que enciende las alarmas sobre el futuro de San Paolo.

0: Ya tenemos una temperatura de 7 grados, la humedad del 75%, los vientos corren a 11 kilómetros por hora. Avanzamos algo de información a través de la sintonía del FM Fonola.
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0: Cuando grita la piel. Otro de los temazos de Sabroso. Haciendo un recorrido 25 años.

Y habrá tomado algo, mi amigo Jere, ahí en los asados cuando iban. Cuando antes iba a los asados. Y con su primo Cubito ahí.

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0: Y en un rato nos vamos a estar con el bloque de cumbia.

No, no, no. Pasa que se habita ya está en lo alto. Se junta con los empresarios, con los grandes perreteros, transportistas. Ya se habita, ya tiene otra clase de amistades, ¿viste? Ya se va de los días feriados, se va a las cabañas, allá para Pablo Rearte, se juntan a comer asado todo el fin de semana largo, ¿viste? No, el Seba, Sebastián Gómez ya es otro nivel, ya. Ya subió de categoría. Ah, tiene plata, Seba, aparte se está juntando mucho con un empresario que no voy a dar nombre, pero bueno. Muy amigo de él, come el lechón, de esas cosas. Se junta también con otra gente que tiene negocios. Se junta. No, Sebastián Gómez está en otro nivel. Lo felicito porque se lo merece. Se lo merece. El loco puso el lomo, ha hecho la suya, así que bueno. Bueno. Pasa que tiene un par de. Hay un par ahí de. De auspiciantes del programa que son los que hacen que le vaya bien a él, ¿viste? Premios, lotería, venta de diarios. Ah, Sebastián está en otro nivel. No, Seba ya no trabaja más, ya los feriados, ni los no trabaja más, ni como dijeron ahí, ni los días sábados.

El bandido quiere escuchar, mi amigo Lucio, algo de Sebastián. Los besos, mi perfume. Falta el temita de Uriel Lozano, todavía falta el temita de Sebastián. Lo estaba pidiendo mi amigo Julito.

0: Sí, bueno, ya información de lo que es Cadena 13. Bueno, se cayeron cosas del estante, dice. Eso lo comentó un oyente de Tante.
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0: En Juntos, dice, minutos después del temblor, que tuvo un epicentro 21 kilómetros de esta localidad de Córdoba, a 56 kilómetros de la capital provincial,
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0: Un sismo que fue de 2,8, a 10 kilómetros de profundidad,
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0: así que sucedió entonces un sismo de 2,8 en lo que es Punilla.

que sí, bueno, también ahí, los muchachos. Mi amigo Paolo y el Chalico también, estuvieron participando también de otro rally. Bueno, dice, domingo distinto, tratamos de dirigir, bueno, lo sucedido, veníamos ganando la carrera, faltando 800 metros para el final, después de camino durísimo, una falta eléctrica, nos dejó, dice, con las manos vacías, veníamos con un ritmo contundente, disfrutando, saludando a la gente en el super especial final, dice, fiel a nuestro estilo, con la mano afuera, saludando a los niños por su día, y a la gente también, que estamos ahora a la orilla de del camino, haciendo el aguante, a los de la mesa también, a los policías, porque yo corro para mi familia y para ellos también, dice, perdón equipo por no saber levantar la pata, quizás, dice, no se rompía, dice, a borrar, reparar y también esperar la revancha. 800 metros faltaban solamente, pero bueno, ahí vienen bien los chicos, así que un fuerte abrazo para mi amigo Paolo y también para mi

0: viene la gran fiesta retro, ¿eh? Sí, sí, sí, sí, sí. Esperando la primavera.
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0: En Deja Vu, sí, ahí, ¿eh? Ex Catrien.

Así que le mandamos el saludito a toda la gente, ¿eh? Sí, ya están organizando. Entonces, para el 5 de septiembre ya puedes sacar tu anticipada. Sí, le mandamos el saludito ahí para mi amigo Cristian Cabrera. Este sí. Que pudo decir, no sigo más en Corralito, no sigo más en Agrario. Me voy a tomar unos días, unos meses.

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Así que le mandamos ese saludito ahí, para mi amigo Cristian, que se tomó, se tomó, no sé si va a ser medio año. Va a volver el mes que viene.

Si le vamos a mandar el saludo para Roxy también. Y ahí lo vamos a estar bajando el temita. Dice, muy bien, Cristian Reynoso, ¿eh? Veniste bailando y el amor también, el engaño, bueno, todo. Los temitas de Gary también, ¿eh? Dice, buen día, Seba, no te olvides del temita de Cristian Reynoso. Vení volando. Veniste volando, ¿eh? Muy, pero muy bien me han contado. Este muchacho de donde va en la zona siempre llena, ¿eh? Y bueno, el Toro cantó un par de temas también, espero, me dijeron que la rompió lo que es Cristian Reynoso. Buenos días, crack, le mandamos el saludo para mi amigo Walter.

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0: muchísimo, gente. Muchas gracias. Cristian Reynoso, la banda de Lefra para todos ustedes.
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0: Ya 50 minutos de las 10, sigamos, lo dejamos correr un poquito.
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0: En el bloque de cumbia usó para la gente de Mercadito Las Chulas.
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0: Para esa cuadra que está llena de amor.
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0: Hay que aprovecharla, los últimos meses.

0: Juli Lozano, ahí lo estaban pidiendo. Ya lo sé, el negro, vale. Para Berito también, seguro que fue atendiendo para todos los clientes.
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0: Le metemos cumbia en este martes, como si fuera lunes. Para mi amigo Lucio, pasaba el temite Sebastián también. Para Cristian Reynoso. Para Roxy también. Muy rico el locro también del fin de semana de Chapsito. Muy, pero muy rico.

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Así que le mandamos el saludo para mi amigo Lucas, se va a ir a la familia y pronta hay recuperación, espero que ande mucho mejor de la rodilla.

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0: Así que le mandamos el saludito donde está siempre el corte destacado ahí, ¿eh? Le mandamos saludos, chicos. 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Fuerte abrazo para mi burrito. Dice, buen día, Seba, ¿podrías pasarme un temite viejo? Si me dices que sí, dice, chipote, gracias. Saludos, buena semana para todos.

0: Ya, así que bueno, vamos a seguir ya, 6 minutitos.
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0: De las 11 de la mañana ya, Bueno, tenemos una temperatura de 10 grados, la humedad del 61%, el viento con él a 14 kilómetros por hora.

25 años de historia, una banda que ha transportado lo mejor en estos tiempos, generaciones, y sigue más vigente que nunca. Sabroso, ahí ponemos algo.

0: Qué bueno, le vamos a mandar el servicio para mi Julito ahí, para todos los chicos que están trabajando junto a él. Porteño, Franco, bueno, me olvido de alguno. A todos los chicos en general, gracias siempre por la buena onda. Temazo, dice amigo Julito.
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0: Y para Marce también, le mandamos el saludito muy lindo, los temas de esta mañana, dice. Así que le mandamos el saludito. Al amigo Rito, quería escuchar también algo de Chipote.
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Información también de lo que es el cuarteto, bueno, se va armando, este miércoles se viene el primer Movistar Arena, de Desacatado y Simón, será el telonero, de Fer y también Juaco. Simón será el encargado de romper el hielo y abrir la noche histórica en el gigante de Villa.

Che, vamos a seguir con los resultados de la liga, donde se jugó la fecha 4 el viernes. Belgrano Fútbol Club le ganó 3-1 al Deportivo Independiente. Cristian Rodríguez, Tomás Gijena y Mateo Pérez. Y descontó, bueno, a los dos. Iba ganando entonces Deportivo Independiente con el gol de Thiago Cano. En reserva ganó Deportivo Independiente 2-0. Por otro lado también, ya también la fecha 4, el Herense de visitante le ganó 2-1 a Estudiantes, Darío Britos y también Franco Soldevila, para Elena, y a los 90 Luciano Rivero descontó, 1-1 salieron en reserva, otro de los partidos. En Villa General Belgrano, ganó Sociedad Villa General Belgrano, 2-1, contra el Atlético Independiente de Hernando. A los 38, Facundo Sánchez, para Independiente de Hernando, pero 76 y 86, Nicolás Armoa y también Rodrigo López para el 2-1. En reserva ganó Deportivo Independiente, el Atlético Independiente de Hernando, por 2-1. Seguimos, Atlético Huracán de la Estilla 0, Talleres de Berrotarán 0. En reserva ganó Atlético Huracán 2-1. Igual que Vecinos Unidos, 0-0 contra el Atlético del Más Fuerte. En reserva ganó Vecinos Unidos 2-0. 9 de julio 0, Deportivo Huracán 0 también. En reserva igualaron 1-1. Bueno, la fecha de muchos empates, Acasú igualó 1-1 con el Atlético Río Tercero. A los 11, Lautaro Romano para el Atlético Río Tercero. Y a los 32, el empate Ariel Verón para darle el 1-1. En reserva, ganó Atlético Río Tercero 2-1. El Sportivo Belgrano igual también igualó.

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1: Sé lo que es el torneo Clausura 2026, las posiciones hasta el momento. Primero el Sportivo Belgrano con 10, Sportivo 9 de julio 10, Atlético Acasubi 8, Sociedad Villajena Belgrano 7, Atlético Talleres 7, Belgrano Fútbol Club 6, Atlético Río Tercero 5, Recreativo Lerense 5, el Agrario Corredito 4. Y, bueno, el Atlético Lo Fuerte está con 4 unidades, termina décimo sexto, el Atlético Independiente con 0, En lo que es tabla general de la primera A, el Sportivo Belgrano está sexto, con 27 puntos. Pero bueno, el Atlético Lo Fuerte en este momento décimo quinto está, con 19 puntos, y Atlético Huracán con 9 puntos. Sería por el momento los descendidos.

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Ya también, bueno, Racing negocia por con Boca, por Barinaga, el ex Belgrano, según la confirmación, bueno, desde la academia y el círculo íntimo del jugador, las negociaciones por el lateral derecho están avanzadas, y el acuerdo podría concretarse en las próximas horas. La operación sería de una sesión con opción de compra, y el Xenexe también da su salida al defensor, ex Belgrano. Bueno, la llegada del defensor sería para reemplazar a Martinera, quien jugará a préstamo por un año en el Santos de Brasil.

más información también en el cuarteto. Bueno, 39 años como solista, ¿eh? Un día como hoy, hace 39 años, debutaba también como solista en el Club Atenas, en Córdoba Capital, y con el nombre Fernando Vladis. Aquel mítico club, lleno y de esas voces coreando, marcando el inicio de este camino musical tan hermoso y grato, ¿eh? Se me puede el piso alcanzar. Hoy lo recuerdo, dice, con mucha emoción, y profundo agradecimiento a todos los que han caminado a mi lado, dando su calidez y también el apoyo a cada paso de esta historia que significamos. Es muy mucho. 39 años, entonces, como solista cumple Fernando Vladis. Vamos a estar también con algo de Fernando Vladis.

Ahí para Vale también, ahí le mandamos el saludito para Clau también, ¿eh? Sí, sí, hola, Seba, buenos días, aquí estamos, ¿eh? Cierto, ya haciendo algo de comer, algo rico, ¿eh? Vamos también, vamos tirando el menú. Vamos para la SIL también de las chicas de la residencia, ahí vamos con el plan.

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0: Se nos olviden entonces, Sociedad del Español, el alma fuerte. Bueno, canta 13 voces de alma fuerte, 13 voces. A beneficio de bomberos voluntarios de alma fuerte, sábado 22 de agosto, 20:30 horas. Salón de Sociedad Española, de alma fuerte, 5.000 pesitos la entrada, Choripán, empanadas y también pizzas.
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0: La gran peña, beneficio de bomberos voluntarios, para el sábado 22 de agosto.

Sí, llegamos. 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
1: Algo de Fernando Vladi, ¿querían escuchar los chicos ahí, mi amigo Machulo, Velocidad? Bueno, ya vamos a estar con ese temita también. Algo de Loco Amate para mi amigo Wessy, que recién viene a hacer una changuita, dice, ¿eh? Y después de la tarde, el trabajo.

0: Bueno, por aquí me preguntan el 22. Sí, el 22. De agosto se viene la gran peña de bomberos voluntarios. ¿Cómo está la gente para eso de Alma Fuerte?
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0: Así que ya estamos a estar con algo del Negro Llana, para mi amigo Wessi.
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0: con... 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

Se fin de la novela, el Dibu Martínez no será transferido a la Juventus. No hubo un acuerdo económico entre el Aston Villa y también el equipo de la Juventus.

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Sí, ahí vamos a ir entonces con el temita de los chicos que estaban pidiendo el temita de velocidad. Sí, vamos a ir, vamos a ver, está fresquito, vamos a ver si sale o no el solcito. Salió, se escondió, ahora hay nubes. Tenemos 12 grados, la humedad del 50%, los vientos corren a 14 kilómetros por hora. De a poquito va bajando la humedad.

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Amo las golondrinas, porque son como mi alma, fugaces visitantes de lo desconocido. Aparecen de pronto, cuando la primavera en el aire decide la derrota del frío. Me traen de los cielos remotos de la tierra la nostalgia de espacio y el ansia de infinito con que mi sangre viene venciéndola a la muerte y afirmando la vida a través de los siglos.

Ponemos también con algo de folclore también, ¿eh? Le metimos algo. Bueno, del Euge, ¿eh? Así que le mandamos el saludito. Le mandamos el saludito ahí para Vali, también ahí para Iva también, ¿eh? Querés escuchar del Euge Quevedo, pasaba algo de folclore.

Bueno, vamos a ir con los títulos más importantes antes de irnos. Ya un minutito entonces para llegar entonces a la una de la tarde, ¿eh? De a poquito va saliendo el solcito, se esconde. Bueno, vamos a ver qué pasa en el transcurso de este martes.

Bueno, remodelaciones en Río Tercero. Quedó inaugurada la reforma integral de la plaza principal. Es muy, muy linda quedó, ¿eh? El Chelsea, bueno, el complicado momento, ¿eh? De un jugador de la selección. Abuchado por los hinchas, ¿eh?

Bueno, se trata de Enzo Fernández, que atraviesa semanas decisivas para definir su futuro. El mediocampista argentino tiene dos caminos por adelante: continuar en el Chelsea o revertir el malestar de una parte de los hinchas, o buscar una salida, una alternativa que por ahora no resulta sencilla porque el club no está dispuesto a facilitar su partida.

sea, por aquí también la parte de espectáculos. Ricardo Montaner suma 4 nuevos outs en el inicio de su gira mundial en el 2026.

0: En la parte sociedad, bueno, Salud Nacional lanza una un mapa interactivo sobre coberturas y también distribución de vacunas en Argentina.
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0: Platense, bueno, busca avanzar a cuartos de finales ante Coquimbo Unidos de la Copa Libertadores. Ya también la parte del mundo, Trump asegura que no hay negociaciones con Irán y reafirma que el estrecho de Hormuz está operativo.

Se lo vamos a ir con algo de San Carlos, porque lo estaba pidiendo mi amigo Wessy. Mil disculpas. Ahí vamos a ir con algo de San Carlos. Recuerden que a partir de las 14 hasta las 17 está Mensajes en la Radio. 17, 19 estamos haciendo Ritmo de la Tarde. Toda la programación, como todos los días. Como siempre, agradecerle a todos los clientes, a todos nuestros auspiciantes. A cada vecino del más fuerte, a todos los lugares donde siempre se escucha la gente de la cooperativa, la gente de la municipalidad, a todas las obras. Arrancamos el martes como muchos lo hicieron, después de un feriado. A todas las chicas de diferentes escuelas, también a la gente de zona rural, a la gente que nos escucha a través de la aplicación. Muchas, pero muchas gracias.

7 programas fue de tu grado. Mañana a partir de las 8 de las 13 estamos con mucho más fiesta populares. Ahí vamos, buen provecho para todos. Nos vemos mañana, ¿qué les parece? Ahí vamos. No me dejan ver la temazo de San Carlos. Que terminen bien el martes, comiencen con todas las pilas el miércoles. Nos vemos a las 17. Gracias, chao.

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1: 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Nacionales.
2: El acelerado clima electoral potencia el foco sobre los gobernadores, presiones de la Casa Rosada y del PJK. El gobierno vuelve a operar sobre las provincias para avanzar con sus proyectos en el Congreso y a la vez recibe reclamos de respuestas efectivas a las necesidades locales. También en el peronismo asoman señales hacia los jefes provinciales y dialoguistas.
1: Política.
2: El gobierno evalúa 3 escenarios para la reforma electoral y pone el foco en la negociación con los aliados. Aún sin fecha prevista, convergen las posturas respecto al futuro de la reforma clave, el rol de los gobernadores y la necesidad de avanzar en acuerdos. Designaron a una nueva funcionaria en la Secretaría de Comunicación y Medios. El decreto fue publicado hoy en el Boletín Oficial. Además, realizaron 2 nombramientos en áreas clave del Ministerio de Capital Humano. A partir de hoy, Verónica Magdalena Varela se desempeñará como subsecretaria de Coordinación Administrativa y Legal del Área de Comunicación.
1: Sociedad.
2: Super El Niño. El gobierno despliega un sistema de monitoreo en tiempo real ante posibles inundaciones. Ante la llegada de precipitaciones extremas proyectadas para el segundo semestre, el Ministerio de Salud y la Agencia Federal de Emergencias organizan un esquema de contención.
1: Deportes.
2: De histórico para el boxeo argentino, Chino Maidán ingresó al Salón de la Fama en Las Vegas junto a otras leyendas. El ex púgil de Margarita Santa Fe, que desafió 2 veces a Floyd Mayweather y acumuló 31 knockouts en 40 peleas, recibió el pasado fin de semana el máximo reconocimiento del boxeo en el estado donde escribió sus páginas más memorables.
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0: quiere, hermano.
1: Gracias, Marco.
0: Vamos, vamos, vamos, vamos. Ahí va.
2: Discúlpeme. Muy, pero muy buenas tardes. Aquí estamos comenzando una edición más por FM Fonola 107.7 del dial para el mundo a través de internet con mensajes en la radio.
3: El mejor vino.
2: Como siempre, vamos a hacer tu compañía hasta la hora 17, 3 horas para compartir con excelente música, información, curiosidades, clásicos de la música popular cordobesa. Pero como siempre lo decimos, como siempre lo reiteramos, ante todo, la buena onda, man.
3: Final.
2: Enseguida nomás vamos con los datos del tiempo en nuestra ciudad y alrededores, pronóstico extendido, los sorteos de la quiniela presentado por la agencia 139 San Cono en el local 10 de la terminal de ómnibus, ahí sobre la avenida San Martín, más toda la info, como lo tenemos bien acostumbrados, excelente música y todo.

0: El Panigol Panicheri. 15 69 57 61 es la línea para que te comuniques con nosotros. Así que llámanos, envíanos algún WhatsApp, un mensajito de texto pidiendo algún tema musical, algún saludito, o te anotás para los sorteos que hacemos tradicionalmente los viernes. 15 69 57 61. También nos podés enviar algún audio y formar parte de tu radio. Vamos, que está prohibido el alma fuerte dormir la siesta. Bueno, esto y mucho más vamos a compartir a lo largo de esta jornada, como siempre, para que podamos disfrutar de una tarde súper agradable.
1: Aunque sea un poquito.
0: Bueno, pero ya basta, basta de palabras. Tiempo de volver a compartir nosotros.

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4: Vamos a grabar en vivo. Vamos a ver cómo sale, ¿eh? Este tampoco lo ensayamos, ¿no? Vamos.

0: Y ahora el campito, Pani.
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Avanzamos como siempre hasta la hora 17 con mensajes en la radio por FM Fonola. Vamos a ir con datos del tiempo en nuestra ciudad y alrededores, los datos actuales: 12 grados, 6 décimas la temperatura al más fuerte, con cielo mayormente nublado, la humedad del 49%, la presión 984.9 hectopascal, viento sur a 23 kilómetros la hora. Estaba prevista una máxima de

14 para la jornada de este día martes. Para la tarde noche, cielo parcialmente nublado. ¿Qué indica el pronóstico extendido? Mañana miércoles mínima 10, máxima 17. Por la mañana neblina, por la tarde parcialmente nublado. El jueves mínima 8, máxima de 20, con cielo despejado. El viernes mínima 10, máxima de 18, con cielo algo nublado. El pronóstico extendido para Almafuerte.

Más información, ya Talleres sondea a Quinteros el contacto que enciende las alarmas sobre el futuro de Sampaoli. Según confirmaron desde el entorno de Gustavo Quinteros, existieron contactos en las últimas horas para conocer su situación. Quedó libre ya Quinteros, estuvo en Independiente, también estuvo en Vélez cuando lo agarró comprometido con el descenso y luego lo condujo al título del fútbol argentino. También fue campeón en Bolivia, dirigió la selección de Ecuador y tuvo un paso por Gremio de Brasil. Bueno, ya se está hablando del reemplazante de Sampaoli en estas horas, luego de una nueva derrota de Talleres ante Gimnasia Mendoza por 3-0.

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1: Vamos en búsqueda nuevamente de la música en esta jornada de martes. Vamos con más sonidos.

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Bien, vamos ahora aquí en Mensajes en la Radio con los sorteos de la quinina presentado por Agencia 139 San Cono, local 10 de la terminal de ómnibus. Sorteo de la primera. Sorteo realizado. Comenzó a la hora 12. Vamos rápidamente con Nacional. Primer premio, La Ramera, 2478, 2478. Quiniela de Buenos Aires, Los Besos, 6075, 6075. Quiniela de Córdoba, El Gato, 8005, 8005. Quiniela de Santa Fe, El Pescado, 7019, 7019. Y Entre Ríos, La Cama, 7104, 7104. Y tempranito en la previa, hora 10:15, Nacional El Muerto, 6147, Buenos Aires El Cura, 9440, en la Córdoba El Dentista, 3737, Santa Fe El Llanto, 1964, y Entre Ríos El Cocinero, que nos cocinó todo, 1223. Reitero, el sorteo de la primera, al mediodía, hora 12, Nacional La Ramera, 2478. Buenos Aires llegó a Los Besos, 6075. Córdoba El Gato, 8005. Santa Fe El Pescado, 7019. Y Entre Ríos La Cama, 7104. Vamos ahora con los favoritos de Mensajes en la Radio. Un cheque en blanco que le dejamos a nuestra querida y distinguida audiencia. Gran favorito, gran para hoy, 1809-1809. La contra 5226-5226. Enemigo

933, los favoritos de mensajes en la radio. 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

0: 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Bien, continuamos, dejamos el azar, los numeritos de la quiniela. Vamos a ir preparando nuevamente la música aquí en Mensajes en la Radio, luego del feriado nacional, 17 de agosto, del lunes. Para muchos hoy una semana mucho más acotada, no es martes, pero para decirle que fuera el lunes, para la gran mayoría, arrancando hoy la semanita laboral. Nosotros estuvimos con el programa ayer, estuvimos haciendo patria.
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0: Bueno, quería simplemente dedicar este programa de la fecha a mi mamá, a Griselda Olga Chávez, que hoy hace 9 años se nos iba de este mundo, pero que sigue, por supuesto, en cada uno de aquellos que la amamos un montón, en nuestros corazones, en nuestros recuerdos, siempre presente. Así que el programa de hoy simplemente va dedicado a la memoria de mamá, mamá Griselda, que está en el cielo y desde allí nos protege, nos cuida, nos acobija con sus alas. Ahora sí, vamos entonces nuevamente a disfrutar nosotros de más sonidos de la música en Mensajes en la Radio.

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Bueno, continuamos aquí en Mensajes en la Radio por FM Fonola 107.7 del dial para el mundo a través de internet, junto a Mensajes en la Radio en esta edición de martes 18 de agosto, como siempre hasta la hora 17, si Dios quiere, somos nosotros tu compañía. Vamos a ir buscando más información. En este caso tiene que ver con un temblor, un movimiento telúrico, porque tembló Córdoba. Un sismo de magnitud 2.9 se registró al oeste de Tanti. El IMPRES informó que la profundidad fue de 10 kilómetros y el epicentro se ubicó a 56 kilómetros al oeste de la capital provincial. Un sismo de magnitud 2.9 se registró este martes a las 9.07 hora en nuestro país, en la provincia de Córdoba, según datos del IMPRES, el Instituto Nacional de Prevención Sísmica. El organismo precisó que el epicentro se localizó a 21 kilómetros al oeste de Tanti, a 56 kilómetros al oeste de la ciudad de Córdoba y a 254 kilómetros al noreste de San Luis. Las coordenadas del evento son latitud menos 31, 42 y longitud 64, 79. La profundidad del sismo fue de 10 kilómetros. Se trata de un cálculo automático sujeto a revisión por, obviamente, aquellos que están en el sismólogo, ¿no? Pero alrededor de 10 kilómetros la profundidad del sismo, este temblor en Córdoba, al oeste de Tanti, el sismo de magnitud 2.9. Bueno, en el mundo sigue habiendo terremotos, ¿no? Ha sido un año este con muchísimos terremotos. Muchos hablan de que se está reacomodando la tierra. Lo cierto es que todos los meses, o a veces hasta dos veces por mes, se están produciendo en distintas partes del mundo terremotos importantes. Sobre todo los más fuertes fueron el de Colombia y el de Venezuela. Bueno, avanzamos aquí en Mensajes en la Radio. Decíamos, como siempre, hasta la hora 17 somos tu compañía. 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
1: Bueno, continuamos, mensajes en la radio, jornada de día martes. Vamos a ir buscando nosotros nuevamente más información. Tiene que ver con el ámbito deportivo. Ayer se completó una nueva fecha de Liga Profesional Argentina. Durísima derrota de Talleres, 3-1 a manos de Gimnasia de Mendoza. En 5 encuentros perdió 4 Talleres con Sampaoli como técnico, que está en la cuerda floja y en estas horas todavía no se sabe si va a continuar. Ya están hablando de que Quinteros podría ser el reemplazante del ex técnico de la selección argentina. Un equipo en expresivo, timorato, sin idea futbolística, un técnico que genera muchas dudas, incertidumbre, que certezas, un manojo de nervios. Fue Talleres que podría haber sido más amplio el resultado, podría haber sido mucho más doloroso, con una goleada histórica. También el arquero de la T contuvo un penal. Bueno, realmente un desastre, ¿no? Está siendo Talleres una crisis deportiva que hace mucho tiempo no se ve ahí. Otro que está muy mal y que prácticamente tiene el boleto picado a la Primera Nacional, va a ser un paso fugaz en la élite del fútbol de Primera División, Estudiantes de Río Cuarto. Volvió a perder, esta vez como local, ante Atlético Tucumán, 1-0, con gol de Ferreira en el minuto 82. Lanús perdió con Independiente, 3-1, y Vélez, Defensa y Justicia, igualaron 1-1. Con estos resultados, así es, en las dos zonas, en el grupo A, Instituto puntero con 12, Vélez 11, Independiente, Gimnasia de Mendoza 9, Defensa 8, Newell 7, Estudiantes Riestra 6, hasta ahí los 8 que están clasificando. Boca también tiene 6 puntos. Talleres cierra la tabla con 3 unidades. En el grupo B, Argentinos Juniors 12, Belgrano Central tienen 10, Sarmiento, Barracas, Gimnasia 9, Atlético Tucumán, Tigre 8, hasta ahí los 8 que están clasificando. El Racing de Avellaneda suma 4, Estudiantes Río Cuarto 4, River 3, que supera solamente al Dosivi, que ha sumado 2 unidades. Bueno, ahí estaba la información del fútbol de la Liga Profesional Argentina. En un rato te cuento todo lo que hay para hoy: Copa Argentina, Copa Libertadores y Copa Sudamericana. 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Muy bien, avanzamos. Aquí hay mensajes en la radio, es tiempo de la música.
2: Estuvieron tocando en el Cosquín Rock y ahora vinieron a saludarnos y a cantar esta canción.
3: ¿Pasó?
2: Amigo de artista y Lauta,
3: ¿qué pasa, el aplauso? ¡Oba! ¡Córdoba!
2: ¿Cómo está la banda?
3: Espectacular, amigo.
4: Muy bien, increíble.
2: ¡Te ves!

0: Muchas gracias.
1: Gracias, muchachos.
2: Gracias, Lauta. Amigo de artistas, Lauta. Esta noche acá. ¿Todo bien?

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Bueno, esto es Mensajes en la Radio, che, con el Panigol. Aquí estamos en este día martes con más información, luego de ir disfrutando de excelente música como siempre. En este caso tiene que ver con un hecho en Corralito. La justicia investiga la muerte de dos personas en Corralito. Hubo al menos un disparo de arma. La Fiscalía de Instrucción de Fuero Múltiple número 2 de Río Tercero, a cargo de Nicolás Torri, investiga la muerte de dos personas de 89 y 63 años. Padre e hijo, ocurrido en una vivienda de la localidad de Corralito el sábado 15 de agosto. La causa fue caratulada preliminarmente como muerte de teología dudosa. Un allegado a la familia, quien el sábado 22 avisó a la policía que no lograba comunicarse con ambas personas. Inmediatamente los efectivos policiales se constituyeron en ese domicilio, ingresaron y se encontraron con el cuerpo de estas dos personas. Preservaron la escena y se dispuso de una consigna policial hasta la finalización de las tareas técnicas. Los fallecidos son Alfredo Francisco Cacho Miñani y su hijo Jorge Alfredo Chichilo Miñani, quienes vivían en Belgrano al 200 de Corralito, localidad que se vio conmovida por este hecho. Desde la Fiscalía de Nicolás Torres informó que enseguida se buscaron testigos y se realizó un relevamiento de las cámaras de seguridad del sector. Está hablando que sería un asesinato y seguido de suicidio. Se había encontrado un arma.

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Bueno, continuamos aquí en Mensajes en la Radio. Seguimos por la 107.7 hasta la hora 17, siendo tu compañía. Tres horitas tenemos siempre para disfrutar de lunes a viernes con excelente música, información, curiosidades, clásicos de la música popular cordobesa. Pero como siempre lo decimos, ante todo, la buena onda, man. Bueno, como te venimos contando, para este sábado, un evento solidario a beneficio de bomberos voluntarios de Almafuerte, se viene lo que se viene este sábado 22, Almafuerte Canta, ahí en el Salón Sociedad Española Almafuerte. 13 voces de Almafuerte, una noche para celebrar nuestra música y nuestra comunidad, ¿no? A beneficio de bomberos voluntarios, este sábado 22 de agosto, 20:30 horas, Salón Sociedad Española Almafuerte, 5.000 pesos la entrada.

Más sonidos. 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Y también al amigo Cristian, gran vidriero y mejor soldador todavía. Le mandamos un abrazo a los muchachos, al amigo Matita también. Vamos nuevamente a disfrutar de más sonidos.

0: No es así. La gente lo escuchó a Panichelli gracias a mí.
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0: muchísimo, gente. Muchas gracias. Cristian Reynoso, la banda de Lefra para todos ustedes.
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Esto es Mensajes en la Radio por la 107.7. Vamos con más información deportiva porque en un rato nomás arrancan. Hay dos partidos de Copa Argentina. Arrancan a jugar Deportivo Riestra y Gimnasia Grima de la Plata. Estos partidos se pueden ver por TIC Sport, hora 17. Y hora 21:15, Banfield ante Midland. Los encuentros de Copa Argentina. En Copa Libertadores, Independiente Mendoza busca hacer historia y avanzar ante un gigante del continente como es Fluminense. En la ida en Brasil igualaron 0-0, partido que va a la hora 19. Hora 21:30, la Universidad Católica de Chile recibe a Estudiantes de La Plata, aquí en La Plata. En la ida empataron 1-1. También juega el Deportes Tolima de Colombia ante Independiente del Valle de Ecuador. Este partido es de ida, recordemos que por el terremoto no se pudo jugar este encuentro. Por Copa Sudamericana, hora 19, se presenta Boca en Paraguay. Boca ganó 3-1 aquí en Argentina, en cancha de Huracán, fue local. El CNIC visita al Recoleta Fútbol Club de Paraguay con la ventaja entonces de 2 goles, de haberse impuesto en la ida por 3-1. El otro encuentro, 21:30, Sao Paulo ante Bolívar. En Bolivia empataron 1-1. Copa Argentina, Copa Libertadores y Copa Sudamericana para ver en la jornada de hoy. Y vamos con el fútbol infanto-juvenil, porque el día sábado Deportivo Belgrano completó la fecha pendiente con el Deportivo Huracán de Tancacha. Los Patitos jugaron la fecha pendiente de la zona B del fútbol infanto-juvenil. En 2016 ganó Belgrano 1-0, en 2015 empataron 1-1, en 2014 también empate 1-1, en sub-15 ganó Huracán 2-1 y en sub-17 empataron 0-0. Muy bien, nosotros continuamos aquí en Mensajes en la Radio. Vamos.

Todo tiene un comienzo, todo tiene un final. Nosotros ya comenzamos a despedirnos en esta edición por FM Fono, la de 107.7, junto a Mensajes en la Radio. Esperamos haber sido una grata compañía, que juntos hayamos pasado buenos momentos, ¿no? Disfrutando de excelente música y de toda la información y toda la buena onda, ¿no? Que te proponemos en cada jornada. No se mueva, no se mueva el dial. Nosotros, si Dios quiere, nos reencontraremos mañana a partir de la hora 14 por FM Fonola 107.7 para el mundo, a través de internet, con más de Mensajes en la Radio. Y nos vamos, como es habitual, en cada cierre, en cada despedida, compartiendo buena música, excelente música, como los tenemos bien, pero bien acostumbrados. Gracias por habernos acompañado. Esto fue todo por hoy. Que Dios los bendiga. Será hasta mañana con más Mensajes en la Radio. Chau.

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2: Buscan dar una segunda oportunidad a personas sobreendeudadas. El Congreso debate un proyecto de segunda oportunidad que permitiría a un juez revisar deudas tomadas con más de un prestador. La intención es frenar tasas abusivas, prácticas de cobranza agresivas y una situación que, según el diputado nacional de Provincias Unidas, Pablo Juliano, se agravó al punto de exigir una respuesta judicial sin costo fiscal.
1: Sociedad.
2: Escaneaban ojos y robaban datos. La maniobra detrás de los 27 mil millones de pesos lavados por una red criminal. Lo hacían para recaudar, dispersar y ocultar fondos provenientes de casinos online clandestinos y de otros delitos. El rol clave de una funcionaria del patronato de liberados. El gobierno presentó un nuevo mapa digital de distribución y aplicación de vacunas. La nueva herramienta desarrollada por el Ministerio de Salud se actualiza todas las semanas y busca elevar las tasas de cobertura que en 2025 sufrieron un marcado descenso en todo el país. Técnicos explicaron cómo funciona y que estará disponible para toda la población.
1: En el mundo.
2: Donald Trump dijo que no hay diálogo en curso ni previsto con Irán para que el estrecho de Hormuz esté abierto y operativo. El presidente norteamericano agregó que el bloqueo naval a los puertos persas se mantiene vigente poco después de publicar un mapa en el que definía el crucial paso comercial marítimo como territorio de Estados Unidos.
1: Deportes.
2: Copa Argentina, Banfield y Midland juegan desde las 21:15 en el Estadio Nuevo Francisco Urbano por los octavos de final, después de levantar las inhibiciones que lo venían aquejando y dar el golpe en el cilindro con sus nuevos refuerzos. El equipo dirigido por Pedro Troglio va por el pase a la siguiente ronda. El árbitro será Bruno Amiconi, Televisa Teis Sports.
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Hola, hola gente, muy, pero muy buenas tardes. Aquí estamos a través de la sintonía de la 107.7, ritmo de la tarde. Haciendo parte de la tarde, ¿eh? Sí, así que le mandamos el saludito a todos. 15-32-30-02, para que te comuniques con nosotros. Y juntos pasamos una hermosa tarde, ¿eh? Ahí vamos, algo de Lale Severio.

0: Bueno, bienvenidos a toda la gente que ya está prendida con nosotros. Es martes por la tarde, hermoso solcito. A través de la FM Forola, un poquito más de la 19 vamos a estar, haciéndote compañía. 14 grados tenemos, la humedad del 35%, los vientos corren a 8 kilómetros por hora.
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0: ni... 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

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Seguro que a full con la producción. 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Está afeitado, debe estar contento lo que ganó Boca, Va, los otros días empató, pero viene bien Boca, De taller no hablemos. No dieron ningún resultado en los estados, así que debe ser que Talleres no ganó. Hola, Miroco, buenas tardes, ¿cómo estás? ¿Todo bien? Mi amigo Marito. ¿Cómo está la gente de San Juan?

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0: Ya vamos a mandar el saludito ahí, hola Seba, ¿cómo estás? ¿Me podías pasar de temita?
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0: Nunca te olvides del temita que recién pasaba. Ahí va el grupo.

0: La Copa Argentina ya, si se está jugando la Copa Argentina, Deportivo Restre le está ganando 1-0, a Gimnasia.
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0: Ya también 21:15 juega Banfield Midland.

0: Plan, ya por 19 horas, Independiente Rivadavia en Mendoza con Fluminense. Otro de los partidos, Católica 21:30 con Estudiantes, otro de los partidos de los argentinos. Cierto que juega Boca y también Deportivo Recoleta, 19 horas con Boca Junior.
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0: Y ya para mañana juegan los dos más grandes. Racing Club, el Club Portense por mañana, octavo y final, 19:15 por la Copa Argentina con Belgrano, Santa Fe por la Copa Sudamericana, también 21:30 juega River, vamos a ver qué pasa.

Ya está confirmado también los 11 de Boca, Montero, Figal, Costa, Blanco, Gorosito, Belmonte, Delgado, Ascacíbar, Aranda, Menentiel y Villa, los 11 de Boca para esta noche.

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Ya también en la parte del fútbol es oficial el Chimi del Rojo, Ezequiel Ávila, firmó su contrato con Independiente hasta diciembre del 2028. Llegó libre del Betis de España. Jugador nuevo entonces para el Rojo.

0: Así que bueno, vamos a decir algo de sabroso también ahí para Clau. Buenas tardes, también Mateando. Dice hermosa tarde, sí, salud el sol, está hermoso, ¿eh?
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0: Ya también vamos a estar con todo lo nuevo también, ¿eh? Lo vamos a dejar correr un poquito lo nuevo de... De la LBC también, ¿eh? Sí, sí, porque también sacó lo nuevo.
1: Ahora
0: a través de un poco de ruido.
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Ya 38 minutos ya de las 18. Oíamos. Ponemos lo nuevo de la LBC, en el bloque de la música nueva. Todo lo nuevo, suena a través de la sintonía de la 107.7.

Vamos a ir con la gente. 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

23 horas en La Rioja y Uruguay. 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

0: Bueno, la información también, el plantel de River Plate, ya está rumbo hacia Bogotá, se fueron en vuelo de charter, desde el aeropuerto internacional de Ezeiza.
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0: El regreso el jueves a las 00:45, horas de Colombia, en el charter desde Bogotá con destino a Ezeiza.

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Ahí por ahí le mandamos el saludito algo del potro Rodrigo, escuchando la radio, recién vuelvo de trabajar. Bueno, así que bueno, vamos a hacer también algo de potro. Ya casi faltan 10 minutitos para llegar a las 19. El potro Rodrigo, el gata y el ratón, vamos.

0: Ahí estamos escuchando lo nuevo, sí, sí, de Simón Aguirre, sí, se llama Qué Bonito. Lo nuevo también de Ulises Bueno, dígale, se llama también el temita de Ulises, lo nuevo.
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0: Lo nuevo también de Damián Córdoba junto con la banda 21 también, ¿eh?

Bueno, vamos a ir con los títulos más importantes. Bueno, el suplemento, el suplementario entre Deportivo Riestra y Gimnasia, que igualaron 1-1. En lo que es la Copa Argentina, recuerda, 21-15 juega con Midland Banfield, ¿ah?

0: En la parte del mundo, bueno, tragedia en la República Centroafricana, ¿eh? Al menos 30 mineros pierden la vida, ¿eh? Por derrumbe de mina.
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0: Subieron, un 0,8% en julio, y Milei lo celebró, al final empezó con cero.
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0: Sí, por aquí también en parte del mundo, destructor de la Marina de Estados Unidos, se quedó sin energía en el Pacífico durante 4 días. Los Leones cayeron ante Países Bajos en la segunda fecha del Mundial de Hockey.
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0: Así que le mandamos el saludo también para mi amigo Cucho. Vale, 9.58.

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Se lo vamos a ir con algo de la barra, como siempre, agradecerle a toda la gente. Recuerden que mañana a partir de las 8 a las 10 estamos haciendo fiestas populares. Y como siempre, 17 a 19 estamos con Ritmo de la Tarde por la sintonía de la FM Forna. Dejamos con Radio Suquía. Recuerden los partidos que ya se están jugando. Y aparte de eso también, a partir de las 21 y 15, Banfield 21 y 15 recibe a Midland, ¿eh? Ah, ya están definiciones por penales, ¿eh? Deportivo Riestra Gimnasia, ¿eh? Arrancó también el partido independiente de Rivadavia, 0-0 con Fluminense, 4 minutos del primer tiempo en Mendoza, ¿eh? Como siempre, quien te habla, Sebastián Gómez, La Barra, vamos. Ando buscando un amor, lo canta la Pepa. Mañana nos vemos, gracias gente, hasta mañana, chao.

0: llegamos al final. Esto fue todo por hoy.
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0: él quiere dejar un legado en Talleres, quiere que en Talleres y en el fútbol argentino quede su sello, es algo que él quiere lograr. Él es un hombre que ya ha triunfado y le ha ido muy bien en muchas partes del mundo, a nivel de selecciones, a nivel de clubes, y hoy lo quiere hacer en el fútbol argentino. Y eligió Talleres, y a nosotros nos pone muy contento, porque que haya elegido Talleres significa, y eso ya se lo dirá él, que es por toda la estructura que Talleres tiene. Así que bueno, ¿qué tenemos que hacer? Unirnos, hinchadas, socios, dirigentes, todos, para entre todos hacer una causa común y buscar lo que todos queremos.
1: Bueno, buscó un golpe de efecto, decía Juan, con Sampaoli, y Sampaoli buscaba tratar de insertarse en un mercado donde no había dirigido nunca, como en el fútbol argentino, ¿no?
2: Así es.
1: Más o menos eso es la definición.
2: Así es. Vino a tratar de ser parte de la historia de Talleres. Le va muy mal.
1: Sí. Sí.
2: Realmente muy mal.
3: Vos mencionabas, Dami, que quizás en los equipos donde ha estado anteriormente Sampaoli tenía figuras o futbolistas que cuanto mucho podían agarrar la posta y ser un rostro visible de lo que quería Sampaoli a través de su juego y obviamente también desde el liderazgo. Unzain, 31 años. Si miro acá en la misma lista del 11 inicial de ayer de Talleres, Fattori, 34. Y el otro, Cristaldo, con 30. El resto, todos menos 30. Eso sí, quiere decir que hay mucha juventud, hay un plantel joven. Y cuando por ahí el oyente hace un ratito que decía que Sampaoli quizás estaba para equipos donde ya tuviese futbolistas más forjados, claro. Le encuentro también el sentido a eso.
1: Sí, sí, sí.
3: Que no está para enseñar ahora al fútbol. Los muchachos que estoy mencionando aquí en la planilla de Talleres comenzaron a jugar en las infantiles. Comenzaron a entender la pelotita desde chico, en las juveniles. No hay que enseñarles a jugar al fútbol. Lo que sí hay que enseñarles es quizás la idea de Sampaoli que todavía no termina de desenvolverse. Cuando yo decía hace un rato que no es idiota, pero sí es terco, va por ahí también.
1: Hay una información que tiene que ver con una reunión para mañana.
4: Sí, eso cuentan. La realidad es que Fassi llegó hace un ratito, nomás a Córdoba, pasó la noche en Mendoza, y ya arribó finalmente nuevamente a la provincia el presidente de Talleres. Se habla de que va a mantener una reunión con Jorge Sampaoli. Muchos se entienden que puede llegar a ser para interrumpir el contrato. Seguramente habrá más novedades el día de mañana. Surgió en su momento el rumor anoche que Sampaoli presentó la renuncia en medio del vestuario.
1: Sí.
4: Pero que Fassi le dijo, espera, dijo, tengamos una reunión primero. Rápidamente esto fue desmentido a posteriori de que lo vimos subirse rápidamente a Sampaoli el colectivo.
2: No es de hacer esas cosas, Sampaoli. No es de renunciar.
1: Claro. El medio que lo dijo, que lo tiró, es Doble Amarilla. Es un medio que está emparentado a AFA, ¿no?
2: La voz oficial de AFA.
1: Uh-huh. Sí, de repente, Doble Amarilla, y cito la fuente, había dejado entrever como que Sampaoli había presentado justamente la renuncia en el vestuario. Bueno, eso quedó desechado. Hoy yo tuve algunos contactos.
2: Un medio confrontativo con Sampaoli.
1: Claro. Yo hoy tuve contacto con gente de Talleres y me contaban, no, mira, hoy a la mañana estuvo dirigiendo la práctica, todo normal, todo tranquilo.
2: Sí, pero hoy te ibas, hasta que no apareciera el presidente.
1: Claro,
4: no iba a poder.
2: En Talleres nadie
1: iba a tomar una determinación.
2: No solo que no se iba a tomar una determinación, nadie iba a hablar.
1: Claro.
2: Relacionado con el tema hasta que no reapareciera Fassi.
1: Y ya reapareció.
2: No tenía lugar en los aviones.

0: Y ya reapareció y ya Brunito Bono te ha contado que mañana va a haber una reunión. Bueno, estas reuniones siempre existen. Un presidente pidiendo explicaciones, un técnico dando explicaciones. Seguramente van a hablar cuestiones que tienen que ver con el mercado de pases, porque el presidente dejó visto de que iba a tratar de traer un central y un volante. Y a ver cómo se sigue. Van a hablar seguramente. Los ecos de la derrota han sido fuertes. Los números de 15 puntos jugados, solamente sacado 3 puntos.
1: Te comiste 10 goles
0: con 10 goles en 5 fechas, con un promedio de 2 goles por partido. Que claro. Es un número fuerte, no es común, y menos para Talleres.
1: Mira ese dato: Talleres en el último año y medio perdió 27 de los 65 partidos que jugó. Ganó 17 y empató 21, el 37% de los puntos. En este periodo, 7 técnicos, 3 interinos y uno que no llegó a debutar.
0: No te enojes, Dami, te quiero. No, por favor, ¿cómo voy a enojar, Jorge? Jorge Juárez dice, oye, es mi cumpleaños, ¿me puede saludar el señor Juan Ricardo Rodríguez Brizuela? Que me cante el cumpleaños. Ya está pidiendo.
2: Es otro precio. Un abrazo, querido amigo.
0: Un abrazo.
2: Que lo compre realmente feliz.
0: Sí. Hola, chicos, hay errores en Talleres que no es culpa de Sampaoli. En mi opinión, a los partidos los ganan y los pierden los jugadores. No tienen alma, no tienen amor propio, no hay rebeldía. Saludos, dice Neno.
2: Todo es cierto.
0: Qué falta de tacto. De todos lados, ¿no? Falta de tacto de Pietri al declarar lo de la mascota en medio de un incendio de Talleres. Eso se lo tiene que dejar para él. Opino igual que este oyente, que es Víctor. Te regalas para que te maten en las redes. Qué falta de tacto de Sampaoli al tirar a la hoguera a ese pibe a debutar en un partido terminado para que se frustre de entrada. Bueno, algunas expresiones que deja Víctor. Mucha gente participando. Buenas tardes, como hincha de la Gloria, ¿le podrían decir a Tisera que si puede patear el arco? Bueno, ya lo vamos a escuchar. Tisera, que ha tenido la posibilidad en los entrenamientos, en los partidos de práctica, en los partidos amistosos previos de pretemporada, estaba muy fino para el gol. Y ha tenido yerros importantes, malas decisiones tomadas en los últimos metros que le han privado instituto por ahí de algunos goles más. Buenas tardes, equipazo. Distribuyan los minutos de aire, por favor. Tenemos un campeón del fútbol argentino y mi instituto querido, primero en la zona. Le dan todo el tiempo a este último. Bueno, obviamente José Luis de Tejas de Candelaria.
1: El programa de ayer hablamos de todo menos de Talleres.
0: Ayer no tocamos prácticamente el tema Talleres. Y bueno, vamos tratando de hacerlo de la mejor manera posible. Le pueden traer a Kudelka. Viene gratis. Aguante el pirata. Después. Bueno, acá deja dicho eso, ¿no? Si puede venir Kudelka.
2: No.
0: Entiendo que no. No terminó bien la cosa con Fassi, a mí me parece, como para que Kudelka venga.
2: Además tiene contrato en un club realmente importante.
0: Chicos, ¿no será que están haciéndole una cama a Sampa? ¿Por qué dice que Sampaoli es vende humo? Pero él no tribunó nunca. Solo dijo que el sistema está por encima de todo jugador.
2: Cosa que no es cierto.
0: ¿Será terco o sí?
2: Eso no es cierto. Los sistemas son todos buenos,
0: ¿sí?
2: Siempre que tengas los jugadores que lo puedan interpretar. El problema no son los sistemas, ¿sí? Uh-huh. No es que vos pares 3 zagueros, 4, 5, 2. El tema es que cada uno de los actores tenga la posibilidad de interpretar la partitura que le toca. Acá esta es una banda que está totalmente distorsionada.
0: ¿Sí?
2: No hubo ayer un jugador para destacar, pero no hubo uno. Vos lo único que podés decir, ¿por qué lo sacaron al pibe Chavaza? Que mínimamente abandonó la banda porque no resultaba por ahí, trató de jugar, asociarse, pero Talleres no pateó el arco.
3: Chavaza juega más por adentro igual.
2: Sí, claro. Cuando él fue al medio, por lo menos intentó que conectar las piezas, estaba todo desconectado. Pero después el arquero te forma parte de la realidad de los goles. El arquero te ataja 2 o 3 goles. Y forma parte de los cargos a la hora de la conversión de los otros. ¿Sí? Los zagueros juegan todos mal. Así juegue con 10 zagueros, los 10 están jugando mal. Uh-huh. Los del medio es preocupante porque todos juegan bien, son buenos jugadores y cada vez juegan peor. Entonces hay situaciones que hay que, el que las tiene, el que las puede corregir es el técnico. Pero este, le has respetado la chapa, tenés que sentar en el banco. Si vos querés jugar con Galarza, sacalo Fattori.
3: Claro.
2: Si vos crees que trajiste un tipo importante como Fattori, sacalo a Galarza. Pero los dos no deben jugar más, al menos por ahora.
3: Claro.
2: Hasta que encuentren una solución. ¿Cuál sería la explicación de la pobreza de Cristal hasta ahora? Porque no es de ayer. En el resto de los partidos tampoco. ¿Sí? ¿Cuál? Es decir, ayer le brindaron, es decir, el tipo ideó algo que no salió. Puso dos velocistas para que Talleres cortara y saliera rápido. Ya, tuvo una posibilidad. Se hacían en el final del juego, con el partido ya liquidado y todo. Talleres se animó, convirtió un gol, De Pietri le acertó el travesaño, y además erró tres goles De Pietri, queriendo clavarle contra el segundo palo, tirándolo afuera. El gol en el arranque del segundo tiempo, que Talleres no puede hacer porque De Pietri baja solo con el pecho en la posición del 8 una pelota.
1: Y le revienta el pecho al arquero.
2: Pero la deja picar a la pelota.
1: Sí. Ahí cambiaba radicalmente, claro, el partido.
2: Si él resuelve de primera, no tiene chance Rigamonti. Cuando la dejó picar para acomodarse, para darle de derecha, lo tenía delante al arquero. Le acertó con un pelotazo en la panza porque ni siquiera tuvo la inteligencia de querer jugarla a la pelota distinta, tocarla por encima, algo, qué sé yo. De acá todo es más fácil para contar, pero Talleres tuvo la situación más importante de gol del partido para Talleres en el arranque del segundo tiempo. Estaba 0-2, se ponía 1-2. En la respuesta del equipo local, 3-0. Y se terminó el partido.
0: Sí. Hay Copa Argentina a esta hora, se está terminando uno de los partidos, el otro hora 21:15. Lo repasamos.
3: Así sí. Es, porque jugaba Deportivo Riestra Gimnasia La Plata en el Tito Tomaguelo. El recinto de Defensa y Justicia terminó el partido en los 90 empatado en 1 por el adelantamiento en el marcador de Venegas para Riestra. El empate luego de Sebane. Llevaron todos los penales, erraron Ausmendi Colazo para los platenses, convirtieron Venegas, Miño González y Celis para Deportivo Riestra, que pasó a cuartos de final y ya está esperando por su próximo rival, rival que va a salir de Banfield Midland.
0: Bueno, recordemos que Banfield Midland juega desde la hora 21:15, histórico para Deportivo Riestra por primera vez en cuartos de final. Ya en Copa Libertadores está jugando Independiente Rivadavia.
1: 19 minutos en Mendoza, Independiente Rivadavia está empatando la vuelta de los octavos de final de la Copa Libertadores, 0-0 contra Fluminense. 21:30 será el momento de Universidad Católica frente a Estudiantes de La Plata por Copa Sudamericana. 20 minutos en Paraguay, Boca empata 0-0 con Recoleta.
0: Recordemos que el CNI se ganó 3-1 bajo la lluvia, se juega a esta hora en Paraguay. Nosotros hacemos la pausa, a la vuelta el fútbol femenino con Brisa Moyano, les contamos la posible formación de Belgrano y las novedades de Instituto, que hoy volvió a los trabajos.

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11: Hola mesa, ¿cómo le va? Buenas tardes. Escuchen, esta es mi opinión. ¿Cuántos técnicos se vienen comiendo los jugadores de Talleres? Esto no es problema técnico. Me parece que lo que tenemos es problema de jugadores. Capaz que los jugadores que tiene Talleres no son del todo buenos como pensamos. Lo ha traído Fattori, que creo que Fattori era uno de los mejores 5 del fútbol argentino. Lo ha traído a Riquelme, que también era uno de los mejores centrales, y no están jugando. Pero esto no es problema técnico, no es problema técnico. ¿Cuántos técnicos se ha comido este equipo de Talleres?
12: Buenas tardes, Damián, Dupla, Gonzalito. Talleres está a punto de poder cambiar. Así le pasé el título del campeonato pasado cuando con Noldra perdió los 4 primeros y ganó uno nada más. Así que está a tiempo de cambiar. Si no hubiese sido por esos 4 derrotas en el principio, el Instituto hubiese clasificado. El reducio.
13: Hola chicos, ¿cómo andan? Sí, aparte de que un Sabin tiene un resorte en las manos, la defensa no andan entre ellos y el medio no existe. Y si Alarza tiene que siempre hacer un firulite y una vueltita y el pelado siempre lo busca Alarza y los dos son más lentos que un caracol. Rick y De Pietri, por Dios, siempre hacen lo mismo, enganchan para adentro y le pegan el arco. No hay un 9, no dan una pelota. Todas las pelotas que agarra, o el 90% de lo que agarra, son enganche y el arco. Todo el mundo ya lo sabe. Es un equipo que la verdad que, wow, Dios.
14: Hola Juancito, hola Damián. A mí me parece que estamos hablando de San Paoli y San Paoli tenía que haber ido, ya lo tenían que haber ido. No es técnico para Talleres, no es técnico para Talleres, no sé por qué lo está haciendo.
1: Bueno, mucha gente también deja todos los audios.
14: Y Talleres viene jugando mal, no encuentra la pelota. Es como si le falta el entrenamiento, ¿no sabes? Es como si le falta el entrenamiento. No sé qué le pasa a Talleres. Pero para mí es como si le falta el entrenamiento, más horas de entrenamiento. Cada uno juega cualquier cosa. Así se ve. Bueno, Juancito, buenas tardes.
4: Hola. Bueno, yo opino que Sampaoli debe seguir. Saludo desde Alberdi, Ariel. Qué bárbaro este Ariel, ¿no? Qué bárbaro. Bueno, hablamos de Alberdi, hablamos de Belgrano, hablamos de las 3.500 entradas que se vendieron en la jornada de ayer para la participación del Pirata, que entrenó esta mañana, hizo tareas de definición, algo de pelota parada, el ruso Zielinski, con las novedades de que los dos jugadores que habían terminado tocados son parte de la comitiva. Es cierto, lamentablemente, el departamento prensa de Belgrano da a conocer a los convocados cerca de las 20:30, 21 horas. Ya no hay programas deportivos a esa hora. No sé por qué ese criterio, teniendo en cuenta que ya el plantel

0: Ya viajo, o sea, a esta hora ya. Tenés el micrófono apagado, pará.
1: Sí, señor. Bueno, Racing llegó hace un ratito, hace 15, 20 minutos.
0: Claro, claro. Belgrano, después de almorzar, durante la siesta, ya partió. Entonces, no sé por qué, la verdad que. Se lo voy a preguntar al Fede, porque tengo muy buena onda con él y son chicos buenísimos. Pero preguntarle para contarle justamente a la gente que este sería el horario en que tendrían que más o menos brindar la información. Pero entiendo que viajaron. Tanto Jacaré Morales como Morales Adrián Sánchez. Sánchez.
1: Sí, sí, los dos a disposición para el partido de mañana. Yo entiendo, Damián, según lo que veíamos en el 11, lo va a tener a Thiago Cardoso en el arco. Me apuesto que mañana para mí va a jugar Morales.
0: Bien.
1: Independientemente de no estar completo. Licha López en el fondo. En la saga central
0: con Maldonado.
1: Maldonado,
0: sí.
1: Sporle de tres.
0: Sí.
1: Rigoni. Sánchez el mudo. Por izquierda Velázquez, aunque hay una posibilidad de que juegue Francisco González Metilli.
0: Bien.
1: El Chino y Pacerini, como nueve.
0: Bien, bien, bien. Esa sería la posible formación de un equipo que va a buscar en octavos de final enfrentar a Racing, un equipo que siempre es muy complicado, un equipo que siempre le ha costado a Belgrano. Pero es un Racing que no viene en sus mejores condiciones, ¿no?
2: Sí, y también que no tiene quizás las figuras que ha tenido en su once al igual que las pasadas temporadas. Por ejemplo, si tenemos que repasar un probable once de Racing Club de Avellaneda para mañana, Cambeses en el arco es quizás lo que se va sosteniendo en cuanto a jerarquía. Después Canavo, Martínez, Rojo, Rodríguez, Pérez, Tello, Miljevic, que está teniendo una buena temporada desde que comenzó el clausura 2026, Ortegoza, el ex Talleres, Conegni y Adrián Maravilla Martínez. Quizás sí, en lo delantera es un poco más picante este Racing.
1: Se habla de la posibilidad, también bien lo nombraba recién Gonza, de que Portello juegue el gato Lodico de titular mañana. Ahí va.
0: Ah, bien, haga el debut. Vamos a escuchar a los técnicos en la previa. El ruso Zielinski contó en conferencia de prensa porque no había utilizado al Chinito, porque lo había preservado, porque lo había cuidado. Misma situación de Ubita y esta posibilidad de ir viendo cómo se van dando las cargas en los jugadores por la cantidad de minutos que están jugando en la doble competencia. Aquí está el ruso Zielinski.
3: El Chino estaba con una molestia, nos pareció correcto, hablamos con él para que este partido, si no lo necesitábamos, no iba a contar con él. Y espero que para el partido con Racing medianamente esté a disposición. Siempre estamos tratando de mejorar partido tras partido. Seguramente evaluamos las cosas que hicimos bien y la potenciamos, y las cosas que hicimos mal tratar de corregir. Pero es permanente la dinámica de mejorar todos los partidos. Es algo evidentemente que lo transitas todo el año. El día que vos no creas que tengas que mejorar o que no tengas que evaluar algunos errores para corregirlo, evidentemente te estarías equivocando, ¿no? Los objetivos para nosotros siempre es pelear todos los campeonatos y, como dije antes, ser competitivo. Después cada uno evaluará qué es lo que más le gusta, pero nosotros en realidad vamos a jugar el partido que viene, que es el partido que queremos jugar bien y tratar de sacar un buen resultado, pero bueno, no más que eso. Sí, el tema de los esfuerzos que están haciendo los jugadores es inevitable. Seguramente mañana tendremos una evaluación médica de lo que tienen. Pero bueno, es inevitable seguir para adelante y es inevitable tratar de presentar el mejor equipo que podamos.
0: Y en ese mejor equipo que podamos, la vuelta del Chino Celarrayán es una de las grandes alternativas. Marcar que es una de las llaves más importantes de octavo de final. Uno ve que de la llave del ganador de Belgrano y Racing va a jugar con el ganador de Boca Vélez. Me parece que ahí están las dos llaves más importantes. Tal vez después en importancia aparezca Instituto por el gran momento y porque juega con Platense, un equipo que está compitiendo en Copa Libertadores. Las otras llaves, bueno, digo, Banfield, Midland, Independiente, Rivadavia y Mendoza con Aldo Civi, son un poquito de menor peso, ¿no? De menor peso específico. Pero Belgrano y Racing Club, por el momento de Belgrano,

0: 7 derrotas y 2 empates. El último triunfo fue un 2-0 en el torneo 2016-2017. Cielinski como técnico de Belgrano disputó 10 partidos frente a la Academia, ganó 3, empató 2 y tiene un saldo de 5 derrotas.
1: Hay gol.
2: ¿Hay gol de quién?
1: Hay gol de Boca. Ascacíbar a los 30 de la primera etapa pone a Boca arriba en suelo paraguayo, 1-0.
3: 4-1.
1: Sí, 4-1 en el global, 1-0 en el partido de vuelta que se están jugando por los octavos de final de Copa Sudamericana.
2: ¿Qué pasa a esta hora con Independiente Rivadavia en Mendoza?
0: 32 minutos, Independiente Rivadavia sigue empatando 0-0 frente a Fluminense.
2: Escuchemos a Juan Pablo Bosboda, técnico de Racing Club de Avellaneda, el rival de Belgrano mañana en Copa.
4: Un equipo que, bueno, que tiene que convertir goles. En ese sentido vi un compromiso. Y también vi un funcionamiento, pero ese funcionamiento lo tenemos que concretar con goles y me va a representar o nos vamos a representar mejor si ganamos partidos. Es difícil encontrar en estos momentos, dice, bueno, jugamos mal, pero ganamos. Yo también, si me dan para elegir jugar mal y ganar, lo elijo y más en estos momentos. Soy un entrenador que quiere ganar, que creo que lo principal del fútbol es el resultado para el hincha también, ¿sí? Es una frase muy vieja, ¿no? No está hecha de merecimiento, sino de realidades. Y la realidad es que nos encuentra con un tercer partido perdido, con un dolor, por lo menos de mi parte y de parte del vestuario, al cual represento, importante. Y ahora se nos viene un partido, diferente, porque es un partido definitorio, donde tenemos que estar atentos a cada detalle. Y la realidad es, no sé si volver a repetirlo, es un proceso nuevo, son cambios, son muchos jugadores que están llegando, que se están incorporando, es un entrenador nuevo, es una metodología nueva de trabajo, y bueno, eso va a llevar su tiempo. Lógicamente que yo quiero que todo eso nuevo se acompañe de resultados, pero los resultados van a llegar. Si hacemos las cosas bien, los resultados vamos a llegar. Si nos enfocamos solamente en el resultado, por eso yo me decía, bueno, ¿querés ganar? Sí. ¿Y estarías preocupado si ganás y jugás mal? Estaría contento, pero preocupado. Sí, estaría, bueno, me iría, y bueno, ganamos. Y es mejor solucionar las cosas cuando uno gana que solucionarla ahora, que pierdo. Y que bueno, que no se me dan los... No se me dio el funcionamiento con Tigre, pero se dio el funcionamiento con Argentinos Juniors y se dio el funcionamiento con Banfield. Pero hay que corregir eso para que ese funcionamiento se traslade a resultados.
2: Bien, ahí escuchábamos al técnico de Racing Club de Avellaneda. El duelo mañana lo vamos a estar transmitiendo a partir de las 6 de la tarde. Arrancamos con la previa a la hora 19:15. Juega el Club Atlético Belgrano en La Pedrera, en Villa Mercedes, frente al conjunto de Racing Club de Avellaneda. Para seguir con la información de ese partido, aquí está la autoridad del juego.
1: Será Sebastián Zunino el árbitro principal, que va a estar acompañado por el asistente número 1, Diego Bonfá, acompañado del número 2, Agustín Méndez, mientras que el cuarto árbitro será Yamil Pozzi, recordando que hay VAR en esta instancia de la Copa Argentina, a cargo en esta ocasión de Adrián Franklin, junto a Felipe Viola.
2: Bueno, en la Casa de la Música, allí en la ciudad de Villa Mercedes, va a continuar mañana la venta de entradas desde las 11 de la mañana para los hinchas de Belgrano que arriben directamente a ese lugar para poder observar el partido por la tarde. Para seguir con la información de Belgrano, recibimos a la gran Brisa Moyano con toda la información del fútbol femenino. Jugaron las Piratas y Brisa se reporta así. 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
5: Buenas tardes, compañeros. ¿Cómo les va? ¿Cómo andan? Les mando un saludo a todos ahí en la mesa y a toda la gente del otro lado. Finalizó la fecha número 4 de la primera división del fútbol femenino. Las Matadoras habían hecho lo propio el día viernes y las Piratas lo hicieron el día domingo, también con un empate, esta vez 1-1 ante Unión en el predio Armando Pérez. Importantísimo fue este partido para Belgrano porque tiene que seguir sumando para la zona de arriba, ¿no? Termina empatando con el gol de Florencia Ceballos, que es una jugadora que viene teniendo un gran presente, que viene sumando muchos minutos y que también viene haciendo muchos goles en este comienzo de clausura 2026. Así que dentro de todo, sumar para Belgrano fue muy importante, que el gol lo termina haciendo en los últimos minutitos del encuentro. Agregar que Micaela Bulacio en el medio del partido salió lesionada. Ojalá que no sea nada para esta futbolista de Belgrano, que seguramente en las próximas horas vamos a tener alguna novedad de lo que va a suceder. Luego de que finalizó el partido, Florencia Ceballos charló con

0: nosotros y esto nos decía.
1: Bueno, sí, la verdad que, como te digo, se me ha abierto el arco. Por ahí los delanteros como que vivimos del gol. Cuando no sale, frustra un poco, pero bueno, contento porque venimos bien, venimos trabajando duro y bueno, en lo personal más todavía. No, la vi muy poco, la vi ahí después cuando terminó el partido, pero me dijo que bueno, que por lo menos podía caminar bien y bueno, esperemos que haya sido el susto más que todo y que pueda estar con nosotros lo antes posible. Que como te digo, venimos trabajando, por ahí esos errores mínimos que tenemos nos cuestan, pero bueno, la garra, la lucha que metimos es el fruto de que dimos vuelta para que el empate, para que no queden derrotas.
0: Para finalizar esta fecha, podemos decir de que Talleres queda 10º con 5 puntos y Belgrano 4º con 7 puntos puntualmente. Y también ya está programada la fecha número 5, que va a tener lugar para los cordobeses el sábado 22. Belgrano va a visitar a San Luis en el predio de San Luis a partir de las 15 horas y Talleres el mismo día va a recibir a Newell's en la boutique de Barrio Jardín a partir de las 16 horas. Así que seguramente vamos a estar acompañando a las matadoras en lo que va a ser el encuentro en condición de local y expectantes por lo que va a suceder con las piratas en condición de visitante. Les mando un saludo a todos, será hasta la próxima, compañeros.
2: Gracias, Brisa Moyano, excelente el informe del fútbol femenino. Buenas tardes, Sport 965, buena jornada, con respeto, les digo, llevan una hora y media hablando de Talleres. No es así, Eduardo, no es así, porque cuando arrancamos el programa, dimos información de todos los equipos, después empezamos a profundizar sobre Talleres. ¡Hagan un especial de Talleres!
3: Ah, todavía queda un tramo largo del programa.
2: Son los protagonistas hoy son el resto de los equipos para el fútbol de Córdoba. Por si vamos a hablar, digan, especial de Talleres entonces. No censures, Piazzi, por los comentarios, sé democrático. No, yo no censuro, yo no chequeo los audios, sí los textos por ahí. Bueno, cuando dicen cosas, trato de... No puedo, Eduardo.
3: Hay que filtrar.
2: Querido Eduardo Lauricela, que siempre está con nosotros, gracias por la buena onda y por siempre participar en Sport 965. Gracias, hermano. Y no, por ahí se cortan algunos audios porque... Bueno, ponen un pedacito porque hay parte que insulta, aunque dicen cosas que no está bien. Es cierto que van a dejar una huella en Talleres, pero no es de sacarlo campeón, escuchando lo que dice Fassi. Hola chicos, más allá del DT, en este caso Sampaoli, él lo dijo, los jugadores me dieron un nombre y yo creo que es así. Estos jugadores de Talleres están dormidos, con un rendimiento bajísimo, con errores individuales impropios de jugadores de primera división. Sumale a eso la necesidad urgente que tiene el hincha de resultados después de lo de Belgrano, hace que Talleres hoy esté en una situación... Bueno, recién escuchaba Vos Boda, ¿no?
3: Sí.
2: A Vos Boda. Y decía más o menos lo que le pasa a Sampaoli, ¿no? Sí, pero escuchaba que decía... La gente no nos tiene paciencia, pero es un proceso nuevo, son jugadores nuevos que están llegando, es un proceso que recién arranca, haciéndolo el paralelismo de Racing Club y lo que le toca a él vivir, claro, con 3 partidos perdidos y lo que le toca a Talleres en esta situación de Sampaoli. Los hinchas de Belgrano, ahí estaban, es la cuestión económica, ¿no? No, al hincha no se le ha ido la pasión, es la cuestión económica. Esta situación de una venta de 3.500 entradas, ¿no?
4: Es caro el viaje, sí.
2: Es caro, es muy caro.
4: Estaba charlando con el mecánico de mi auto, que quiere irse, pero bueno, necesitaba colaboradores para subirlo al auto.
2: Claro.
4: Pues me dijo, solo gasto una fortuna.
2: Claro. Y vos, imagínate, Juan, con una entrada de 65 lucas... más los gastos que tenés de movilidad y de comer algo, con esa plata vos compré el abono y ves a Belgrano todos los partidos locales. Está bien, en la Copa Argentina, es lindo, el Racing Club, pero también hoy, donde tenés que medirte para las cosas, donde hoy no se puede hacer todo, lamentablemente, donde hoy cuando vas a comprar, qué sé yo, carne, no comprás como hacía antes, dame
4: un media vaca.
2: Dame un kilo, claro. Dame un kilo, dame... dame un kilo de molida. No, vos decís, che, bueno, esto me va a salir para taco. Dame 3/4 de molida, dame 4 bifes.
3: De puchito.
2: O sea, sí, claro. Donde tenés que medir las cargas.
4: Tres chorizos.
2: Es un montón, sí, claro, sí. Gastarse 300 lucas o 400 lucas en un partido.
4: Pero
2: ¿no?
4: Por supuesto.
2: Por eso sí. El hincha de Belgrano mañana va a acompañar de otra forma.
5: Y ni siquiera está la popularidad, entre comillas, alcanzada a través de las cuotas. Porque si tenés que pagar en efectivo o débito.
4: Así es.
5: O sea, te duele.
2: Así todo, sí. El número de hinchas que va a llevar Belgrano, que va a andar.

0: en los 5.000, ponele, Racing Club hizo una oferta, el pasaje ida y vuelta hasta San Luis con la entrada incluida, 200.000 pesos, uh-huh. Es algo que sacó el club. Estamos hablando de que va a haber más o menos 10.000 personas, 5.000 de Racing.
1: 200 lucas sin las vituallas, sin comida, sin bebida.
0: Sí, claro.
1: Estamos hablando del viaje, sí, y la entrada.
2: Sí, el viaje, sí, de vuelta un día de semana. Sí. ¿Sabes qué?
0: Por eso te digo, es un número importante. Así todo, sí, hablar de que va a haber 5.000 personas.
2: Sí, es una locura.
0: Es un montón.
2: Es un montón.
0: Es un montón. Lo que pasa es que, claro, estamos
2: acostumbrados. Llevó tanta gente de verano, claro.
0: Llevó 20.000 para el partido con Independiente, llevó 15.000 con Defensor de Belgrano. Claro, te parece un número menor, pero ha sido y es más importante que muchos de los partidos que hemos visto. Por ejemplo, hoy Riestra, recién estábamos viendo el partido de Riestra, ¿eh? Gimnasia, no había prácticamente gente. Bueno,
2: me llama mucho la atención que no se haya habilitado todavía el evento online para Copa Argentina, sigue siendo con entrada física. Como que no ha evolucionado en ese aspecto nunca la Copa Argentina.
3: ¿Cómo que no tenemos VAR ahora?
0: ¡Hay gol!
3: ¿Hay gol de quién, Dami?
2: 42 minutos de partido, segundo gol de Boca, anotó Villa para poner el 2-0 en la vuelta.
0: Anotó Villa, debut en la red en esta segunda parte de él en Boca, a la vuelta. ¿Se acuerdan que ayer cuando escuchábamos a Manuel Pérez, le mencionaba Manuel Pérez a Lale Pozzo que quien estaba llevando los papeles adelante con tema de FIFA y con el tema de desinhibición para poder habilitar a los jugadores del mercado de pases de invierno, lo nombró el doctor Javier Perona? En un ratito lo escuchamos a Javier Perona, que nos tira un poco de luz sobre la situación que hoy tiene en esta complejidad a Racing con FIFA.
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0: que Talleres le metió un manotazo de ahogado en lo que dijo Dupla, necesitaba relanzar después del triunfo de campeonato de Belgrano. Creo que tiene que darle tiempo de trabajo y justamente ir mejorando el plantel, bien, tratando de que tenga una idea. Si se acuerdan, cuando se fue a Arbitri y vino el ruso, la primera esa tanda no pudimos clasificar a lo que ganan nosotros y no jugaba bien Belgrano.
1: Hola Damián, ¿cómo anda la dupla? Vos sabes, Damián, que soy hincha de la Gloria. Soy un fanático, hincha Instituto. Tengo 55 años y creo que del vientre de mi madre ya venía siendo hincha Instituto. Pero como cordobés me duele lo que está pasando en el Club Atlético Talleres, la verdad que sí. Yo ante todo siempre digo, soy cordobés, voy a defender el fútbol de Córdoba siempre, a capa y espada. No quiero el fútbol de Buenos Aires, no los quiero, realmente no los quiero. No quiero Boca, ni a River, ni a San Lorenzo, ni a Racing, ni a ninguno de esos. Pero el fútbol de Córdoba sí. Así que aguante el fútbol de Córdoba y espero que Talleres salga pronto de esta situación.
2: Bueno, hablando del fútbol de Córdoba, dijo que es hincha de Instituto, recién hablaban de Tisera, lo vamos a escuchar a Matías Tisera. A mí me cuentan mañana que la práctica va a ser abierta, va a charlar con la prensa los jugadores de Instituto. Mañana no tenemos programa, tenemos la transmisión de Belgrano con Racing, pero que el entrenador está conforme con lo que ven en cancha. Entonces, por más que tiene buenos partidos Jeremías Lázaro, por más de el buen momento de Facundo Suárez, que cuando ha entrado lo ha hecho bien en los dos últimos partidos, incluyendo el gol que marcó en el último encuentro frente a Central Córdoba, la intención del técnico es no mover el equipo y seguir justamente dándole la confianza a Matías Tisera.
3: Sí, la verdad que increíble. El equipo vino, se plantó, jugó, plasmamos nuestra idea, nuestra forma. La verdad que nos llevamos 3 puntos de oro para Córdoba y la verdad que estoy feliz por el grupo, por nosotros que la peleamos día a día, que entrenamos, que nos brindamos al máximo por esta institución, por este club. Y la verdad que hoy Instituto juega de igual a igual en cualquier cancha, a cualquier rival, y la verdad que queremos seguir por ese camino. No, la verdad que es un premio al esfuerzo que venimos haciendo. Si bien recién comienza el torneo, yo creo que queda mucho por delante, pero tenemos que estar tranquilos, ser humildes, trabajar día a día, y la verdad que eso nos va a llevar a conseguir triunfo y cosas importantes. Sí, la verdad que contento, feliz por Facu. Él viene de una lesión, yo creo que se está poniendo bien físicamente y la verdad que hoy nos ayudó a conseguir 3 puntos, a conseguir la victoria, y la verdad que los chicos que entran, que están en el banco, nos facilitan las cosas. Yo creo que hacen muy bien su trabajo y la verdad que eso es muy importante para el grupo. No, la verdad que no la vi, pero bueno, todavía no la vi. Yo creo que también tiene que jugar Vélez, pero bueno, estamos tranquilos, estamos contentos, tenemos los pies sobre la tierra para lo que viene y tenemos que seguir por este camino.
2: Y claro, le decían, tenés que mirar la tabla porque finalmente Vélez empató. ¿Y cómo está en la tabla, Instituto?
4: Grupo A, la zona A, Instituto puntero, 12 unidades, segundo Vélez con 11, tercero Independiente con 9, luego lo que fue el empate 1-1 entre Defensa y Vélez Arfiel.
2: Bueno, me dicen por acá, hola maestro, para mí Zampa es terco de toda la vida, como dijo Gonzalo, dice Raúl Amarillo, ya tiene que buscarle un reemplazante. Muchachos, lean los mensajes completos. Si uno critica a algún jugador, lo hace de manera más respetuosa, uno tiene derecho, para eso uno se priva de algunas cosas, para pagar la cuota societaria e ir a la cancha siendo jubilado, y además yo en ningún momento insulté a nadie, dice gracias Luis. Bueno, Luisito, yo te había leído, Luis, no se hagan amonestar tontamente, lo demás. Bueno, está leído el mensaje, Luisito. Muy cara las entradas, gente, más el viaje, dice por acá Marquitos. Muy buenas tardes, equipo. Increíble el programa, los escuchamos en familia siempre. Muy bien informados desde Alto Alberdi. Saludos a Tiago, Walter Irusta. Vamos Belgrano, vamos Pirata, dejo mis datos. Si hay sorteo, hoy no. Adriana Beatriz Astrada, 6:49. Y excelente término de jornada para todos. Che, ya lo sigo leyendo, ya seguimos escuchando. Pero ha sorprendido en el mundo de Racing.
5: Sí.
2: ¿Por qué sigue Centurión haciendo de las suyas? ¿Qué ha hecho Ricardo Centurión en las últimas horas?
4: Esto fue hace 15 minutitos, una historia vía Instagram de Ricardo Centurión.

0: Turión con la imagen de un cheque de cantidad de pesos 5.600.000, como lo muestra él. 3 de agosto del 2026 figura.
1: Claro.
0: Al lado de la imagen de Pérez.
1: Sonriente.
0: No en una foto, sino en una ilustración del presidente de Racing.
1: Está sonriente, Pérez.
0: Y dos mensajes. El primero, sin fondos. El segundo, ni vivo ni boludo. Garca.
1: Epa.
0: La palabra de Ricardo Centurión para el presidente de Racing.
2: Lo estamos citando en la publicación de Centurión en Instagram.
1: Sí, está en sus redes.
2: Sí, sí, sí.
1: Eso es lo que ha puesto, ¿no? Bueno, hablando de Racing, ya que estamos tocando el tema de la academia, hoy jugó un partido amistoso el remanente, le ganó 2-1 a General Paz Juniors. Tenemos esa información también.
0: Sí, señor, dos tiempos de 30 minutos cada uno. Los tantos fueron marcados por Val Sanchez, como Abel Bustos. El 11 inicial que formó con La Borda: Rinaudo, Martín, Sánchez, Díaz, Peña, Gaspar Vega, Bustos, Mamut, Sandrón y Val Sanchez, como, mientras que luego ingresaron el australiano Alfie James, el cangurito, Cristian Vega, Guido Pache y Lucas Flores.
1: Bueno, por acá tenía la formación de General Paz Juniors, que se prepara para el torneo regional. Pero ustedes conocen el tema de la inhibición, escucharon ayer a Manuel Pérez, habla de una plata que le deben, una plata que hay que pagar. Pero antes de poder pagar, escuchemos a Javier Perona, que nos cuenta cuál es la situación que ha hecho que sea tan larga la negociación y de que no puede usar todavía Racing. Lo que tiene que ver con las incorporaciones que hizo en el mercado de pases. Aquí está Javier Perón, el abogado que maneja los papeles. Lo tenés ahí en el grupo, querido amigo. ¿No te lo pasé? Bueno, voy de nuevo. Lo que muestra, lo que cuenta acá,
0: sí.
1: Mientras lo busco para volverlo a pasar, si es que no lo he pasado, querido amigo Jere, es que hay que armar como una especie de cuenta, ¿sí? Y en esa especie de cuenta que se arma, es donde el club, a través de FIFA, va a poder depositar y recibir el dinero por los derechos formativos, cuando compra y cuando vende. Es decir, hay una cuenta que Racing no tiene abierta, y que se está abriendo, y que justamente todo el papeleo es el que a ese... Muy engorroso toda la situación. Escuchen lo que cuenta justamente Javier Perona, quien es el responsable de llevar la papelería de Racing.
3: Hola, Damián, ¿cómo estás? Gusto escucharte. Damián, técnicamente la inhibición de Racing no está motivada en alguna deuda o en alguna falta de pago. No ha sido Racing inhibido por ninguna falta de pago, sino porque debe completar una documentación que FIFA Clearing House, que es una entidad independiente de FIFA, le está requiriendo, como se le requiere a todos los clubes, para poder habilitar una cuenta que se lleva adelante en el portal del cliente. Así se llama la plataforma, en donde todos los clubes tienen abierta una cuenta para poder recibir los pagos de derecho de formación y también para poder pagar las deudas, lo que debe pagar por derecho de formación. Pero no ha sido inhibido por una deuda, sino que ha sido inhibido por una cuestión formal, en donde se están incorporando los documentos que está solicitando la FIFA. Vos ten en cuenta que FIFA Clearing House maneja todas las cuentas de todos los clubes, se toman su tiempo. Nosotros acá en el estudio le hemos hecho la habilitación a varios clubes ya, con las cuentas, con otros también nos hacen renegar porque van cambiando el criterio de documentación que te piden. Son un montón de personas que revisan las distintas comunicaciones, que no solamente no son por mail, sino es por el interfaz del propio sistema. Y bueno, estamos en ese ida y vuelta, esperando la confirmación definitiva de la FIFA Clearing House.
1: Ahí estaba marcando esa situación y yo le comunicaba que el presidente había dicho en el micrófono de Sport 965 el tema de que el equipo tiene que cobrar algunos dineros y también se le reclama algunos pagos.
0: Claro.
1: Y esto decía.
3: Bueno, simplemente que cuando esté cumplimentado todos los requisitos, cuando FIFA nos habilite la cuenta en Clearing House, a partir de ahí se van a poder tanto pagar los montos por derecho de formación, como también, por supuesto, recibir y cobrar por el mismo concepto de derecho de formación de los jugadores que le corresponden a Racing. Pero vuelvo a insistir, es un problema hoy por hoy exclusivamente formal.
1: Ahí está, una formalidad que hay que llevar adelante. Soy Diego del Diquecito, me gusta siempre escucharlos. Saludos para todos. Actualicemos marcador y tiempo lo que está pasando en las competencias internacionales antes de irme a la última pausa. Damián, para mi punto de vista, los jugadores de Talleres creo que no son malos, creo que los jugadores no lo entienden, está continuamente cambiando esquema y ahí está el problema, dice Luis de Remedios de Escalada. Hola gente, ¿cómo están? He llegado a la conclusión de que Sampaoli no está en sus cabales para dirigir un equipo de fútbol. Ojalá se dé cuenta de y dé 100 pasos al costado, dice Luis.
2: Dami, hay entretiempo en Mendoza y en Paraguay por Copa Libertadores, en Cuyo Independiente Rivadavia tiene 0, Fluminense 0, recordando que la ida empataron por el mismo resultado, mientras que en Sudamericana la otra mitad de la gloria lo tiene venciendo a Boca Juniors 2-0 a Recoleta en Paraguay.
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10: Hola, muchachos, buenas tardes. Fue diferente cuando ustedes se trataron de justificarlo a Sampaoli. Sampaoli no es técnico, yo creo que ha tenido suerte. Uh-huh. La copa que dicen que ganó, que cuando le gana Argentina ganó por penales, o sea, un tipo con suerte, o sea, técnico para un fútbol argentino.
1: Jugó la final con Chile, después Chile no fue a los mundiales.
10: Claro, debe tener un muy buen representante. Me parece que pasa por ahí.
1: Está bien.
11: Hola, Juan, Damián.
1: Pero no es justificarlo.
11: ¿Cómo andan? Excelente el programa, como siempre.
1: Gracias, hermano.
11: Ustedes acá presentes, como todos los días, escuchando el programa de deporte más escuchado de Córdoba. Y bueno, la verdad que bueno, yo soy hincha de Belgrano. Tengo mis hermanos, mi viejo de Talleres. Ayer justamente pasamos el día, fuimos a pescar. Y le decía, para mí Sampaoli no es técnico para Talleres hoy día, y a esto sumale el buen momento de Belgrano en este año y el buen momento que está pasando en el instituto, que bueno, la hinchada está complicada. Si no tiene un buen resultado el fin de semana, el próximo partido local, el Kepe es un hervidero. Bueno, acá lo mejor para los vecinos del frente, por la familia que tengo. Y bueno, te hablo, Mauricio, el pirata de Barrio Colón. Éxito, muchachos.
1: Mira, hablando de pirata, dice, son 130 lucas con asado GNC a medias. 130 lucas por cabeza, más la entrada es 65. No, es un numerazo, es un numerazo, claro, para la economía de hoy. Jere, dale con más oyente.
12: Hola, Damián, hola, audiencia.
1: ¿Cómo estamos?
12: ¿Sabe quién me hace acordar Talleres? A Belgrano, ¿te acuerdas que le sabía el mente de a 3, de a 4? Todos los partidos eran un dolor de cabeza. vino Cialis, que lo sacamos a Arbiti.

0: Y bueno, nos seguimos comiendo 3, 4, teniendo olor al chino, obvio. Trajo a Licha, que empezó a acomodar la defensa. Teníamos delantero, lo faltaba el medio campito, que después lo trajeron a Adrián Sánchez y lo fuimos acomodando. Y bueno, es algo de un mal que terminara en algo bien. Mira, soy hincha de Belgrano, Damián, y no me gustaría que Talleres esté mal, ¿me entiendes? Somos equipo cordobés, porque en Buenos Aires no los quieren, los cordobeses. Soy Ángel Peralta, participo por algún premio 306.
1: Bueno, acá dejan, hola Damián, viste lo que compartió Centurión, Gonza de Cofico. Chicos, buenas tardes, Damián y equipo, muy bueno el programa, muchachos, con respeto, dice, les hago una crítica constructiva. Veo que cuando los equipos de Córdoba salen de visitante, ustedes y algunos colegas no transmiten el partido desde el estadio donde se hace de visitante, digan, bueno, deja acá una recomendación. Que por lo menos mande al relator al estadio, los únicos que relatan desde el estadio de visitante, marca acá dos medios, colegas. Muchas gracias, Gustavo, por tu recomendación, por lo que nos contas, Gustavo Coniglio. Sí, nosotros los partidos de visitante los hacemos desde el estudio estadio Gerardo Copari, que tiene que ver con este escenario, este micrófono, ¿sí? Gente, cada partido de Talleres no le recuerda los partidos del Mundial del 2018, cuando Croacia nos hizo 3. Siempre que juega Talleres los partidos terminan igual, muy desordenado, goleado. Yo veo así las finales de los partidos de Talleres. Soy Marcos. Gordo, pásame el audio. Debe ser Emi Martínez. Ya debe haber salido el audio porque no tiene los tildes.
2: Pero no sale a los cuerpos ajenos.
1: No sé a quién le está diciendo. Chico, parte final.
2: ¿Qué nos miramos queda? Todos cuando dijo
3: Gonzo.
1: ¿Qué nos queda? ¿Qué nos queda? ¿Podemos repetir la posible formación de Belgrano?
4: Thiago Cardoso, Leonardo Morales, Lisandro López, Alexis Maldonado y Adrián Sporle, Emiliano Rigoni, Adrián Sánchez, Franco, el Mudo Vázquez y Juan Velázquez o González Metile, ahí la duda. El Chino se la rayan y Lucas Pacerín en el ataque.
1: Juancito, nos vamos.
3: Bueno, a mí me parece que es probable que González Metile juegue en el lugar del Mudo.
1: Ok, bien, bien. Es una de las alternativas. Me cuentan que, más allá de la reunión que va a haber mañana entre Fassi y Sampaoli, Sampaoli va a dirigir el partido frente a Rosario Central. Bueno, habrá que ver el resultado de ese partido, porque desde ahora la sensación es que va a ser partido a partido, ¿no? Porque el hincha, al crédito, se lo ha terminado a Sampaoli, le ha cortado el crédito, por lo menos lo que pudimos escuchar y ver aquí como mensajes en el WhatsApp.
2: Es que yo entiendo cuando Juan dice que lo único que le importa al hincha es ganar.
3: Únicamente.
2: Pero si no evaluamos el cómo se juega.
3: Eso es para los analistas.
2: Sí, sí. Y es parte de nuestro trabajo.
3: Para los hinchas lo único que importa es ganar.
2: Sí, sí. Pero si nosotros seguimos levantando los ojos para otro lado mientras el equipo juega mal, pasan estas cosas.
1: No, pero si estamos criticando de que
2: sí,
1: juega mal.
2: Sí, no, más vale.
1: Y la gente también. El hincha también. Lo que pasa es que es cierto. Es lo que decía vos, Boda, dijo, en lo que escuchamos recién, que pasa una situación parecida, no igual, pero parecida. Dijo, bueno, hoy a esta altura ya prefiero jugar mal y ganar que lo contrario, ¿no?
2: Bueno, quizás el atenuante principal para el próximo partido de Talleres frente a Rosario Central es que el equipo rosarino va a estar jugando la vuelta de los octavos de final el jueves 20 de agosto y el partido contra Talleres es el 24. Así que
1: sí, el lunes.
2: Claro.
1: Bueno, no va a poder contar con Román Riquelme para ese partido por la expulsión. Bueno, esas son algunas de las novedades. Vamos cerrando el programa, ya 20:05. El agradecimiento a Pablito Betiol por estos minutos. Nos vamos, punto final. Muchas gracias a todos. Gracias, Jerez. Gracias, querido Charlie Lazarte en la logística. Nos vamos, punto final. Gonzalo Silva, Juan Ricardo Rodríguez Brizuela, Brunito Mucho Bono. Dame. Mi nombre es Damián Piazzi. A todos, gracias. Gracias por los mensajes, ¿eh? No me pregunte cómo está el animalito. No, chao.

0: Las Ocultas, preguntando a la costanera, Naranjín.
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Hola, Kika, arrancando este lindo martes. Escúchame, linda canción la de Coldplay para iniciar. No sé por qué la melodía me recuerda a un robo, a la canción de Ritmo de la Noche. ¿Te animás a ponerla? Abrazos en la nuca.

0: 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Buena onda el programa, chabón.
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mí, la verdad, paz, tranquilidad y alegría, un combo de emociones. Excelente, excelente, excelente este programa y súper recomendable. A todo el mundo se lo recomiendo y ya ganó muchos oyentes, Kika. Un maestro como siempre.

0: Hola Pablo, querido de mi alma y mi corazón. Te cuento que te conozco de La Roca. Tengo hermanos de 40 y pico, así que te escuchaban ellos y te conocía ahí. Me fue por el suceso y bueno, está súper todo, ya que estoy firme. Como roble de estatua. Muchas gracias. Darío.
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